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2: Sobre este tema, el alcalde de las sequías y lo que están viviendo varios municipios, el alcalde de Morolica, se siente preocupado porque esto de la sequía viene desde el año pasado y obviamente se está intensificando con el fenómeno del Niño en este 2026.
3: Nosotros estamos aquí, sinceramente, con un serio problema, el problema de la sequía, que está a nivel de todo, pero Morolica no solo es porque viene este año la sequía, sino que estamos en el corredor seco y estamos desde el año pasado que nos tenemos. Ya tenemos, no es que solo este año que entremos el problema de que no ha llovido, sino que viene ya desde el año pasado. Nos estamos recorriendo un tiempo demasiado largo, la gente está necesitada, no hemos podido ni tan siquiera a través de Copeco conseguir algunas ayudas con comida o algo para la gente. Hay instituciones que han ganado como se manejaba más antes, no han llegado, seguimos aquí como esperando, porque hacemos un llamado al gobierno, sinceramente, que pongan los ojos en nuestro municipio, municipios como Morolica, que ha sido golpeado desde mucho tiempo, y además con esto del corredor seco, que seguimos en lo mismo, y trabajando despacio con todo el...
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2: Tiempo de abrir bien los ojos y apreciar la imagen del día.
5: Grandes raíces. Las secuoyas pueden comunicarse entre sí a través de sus raíces. En los bosques de secuoya gigante y secuoya roja, los árboles suelen entrelazar sus raíces con las de otras secuoyas cercanas. Como sus raíces no son muy profundas, esta red compartida les da estabilidad para soportar alturas de más de 100 metros y tormentas intensas. Además, algunas secuoyas vivas hoy comenzaron a crecer antes de la construcción del Imperio Romano. Hay ejemplares con más de 3.000 años de edad.

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3: Vamos a la segunda pausa del programa. Al regresar continuamos con más información.
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2: El Congreso Nacional estaría aprobando un decreto transitorio para que el Consejo Nacional Electoral pueda sesionar solo concerniente a temas administrativos. ¿De qué se trata? Nos explica el diputado Jorge Cárdenas.
3: Hay un tema puntual que el Congreso tiene que resolver y resolver cuanto antes. El Consejo Nacional Electoral no se puede reunir. La ley dice que el magistrado suplente solo puede acudir a pleno ante la ausencia temporal de un consejero, y estamos ante ausencias definitivas. De manera que el pleno no puede reunirse. Si el pleno no se reúne, hay cosas que no pueden hacerse. El 29 de mayo se vence la fecha para ejecutar la garantía que tiene que pagar la empresa que hizo el TREP porque lo hizo todo mal. Si no se hace el 29 de mayo, el Estado habrá perdido cualquier cantidad de millones de leafiles. Así que es necesario que el pleno se reúna y ejecuten esta garantía. Lo mismo está unos pagos de los custodios, el pago de la deuda política y otras cuestiones meramente administrativas. Entonces vamos a aprobar un decreto transitorio para habilitarles a que hagan estos temas meramente administrativos, dejando claro que no pueden tocar temas electorales. Todas las bancadas estamos de acuerdo con que esto se haga, porque de lo contrario el Estado perdería varios millones de lempiras al no ejecutar esta garantía. No se le va a pagar a la gente que sirvió como custodio y otras cosas que son meramente administrativas que no pueden parar. Estaríamos dando un tiempo de unos 60 días más o menos para que puedan resolver los temas administrativos pendientes, esperando lograr los consensos necesarios.
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2: Ayer se aprobaron diferentes penal y al Código Procesal Penal, entre ellas incremento a las penas por temas de extorsión. Ahora se considerará un delito público y también la figura de la colaboración eficaz. ¿De qué se trata? Escuchamos al diputado Kilbert Bertrán.
5: Hay un incremento en las penas para el tema de la extorsión. Hay también un abanico de nuevas razones por las que se puede acusar a una persona del delito de extorsión. Ya no es necesaria la denuncia como lo era antes, ya es un delito de orden público, por lo tanto puede ser perseguido el delito de extorsión sin denuncia previa. Se incrementan las penas y también se habla de atenuantes y de agravantes interesantes. Atenuantes, por ejemplo, que un miembro de esta organización criminal que sea capturado, cuando sea un miembro de escala baja dentro de la organización, puede cooperar en lo que llamamos la figura del colaborador eficaz para poder llegar a la cabeza de esas organizaciones criminales, y eso le va a generar un descenso de hasta 2/3 de la pena. También se habla de darle un registro y exigir un registro a todas las empresas que brindan servicios de telecomunicaciones, de internet, satelital, etcétera. Todos estos servicios se les exige también su pena de poder recibir un castigo. Se les exige que tengan una base de datos certificada de cada uno de los usuarios, lo que va a permitir poder tener mayor control y mayor conocimiento sobre quiénes están utilizando estas plataformas y para qué. También se incluye el sistema bancario nacional, donde cuando hayan movimientos que no responden a la normalidad o que exista algún grado de manipulación dentro de estos movimientos bancarios, también van a ser perseguidos. Es una serie de reformas y la creación de la Agencia Nacional contra el Crimen, que también tendrá en los próximos 30 días la Secretaría de Finanzas para presentarnos un presupuesto y así poder empezar a trabajar para fortalecer tanto la Policía Nacional, la Policía Militar de Orden Público, la Agencia Técnica de Investigación Criminal, la Dirección Policial de Investigación, entre otras que forman parte de esta agencia.
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2: Sobre este mismo tema, hoy el presidente del Congreso Nacional, Tomás Zambrano, ha hablado sobre también la creación de una Agencia Nacional contra el Crimen. Esta es una iniciativa que ha sido solicitada por el presidente Nasri Juan Azura Sabla para combatir estos delitos. Y obviamente también se ha hablado sobre los centros penales y sobre la noticia que obviamente estaremos más adelante en la mesa de los especialistas analizando con el licenciado Francisco Javier Aguilera y el licenciado Ariel López, el hecho de que regresan los militares a las calles. Estos temas han sido abordados hoy por el presidente José Tomás Zambrano.
7: Es un requerimiento del mismo Poder Ejecutivo, hablamos con el presidente Azura antes de aprobar esta iniciativa que él la remitió. Hay que decir que esta iniciativa de lucha contra las maras y pandillas nace a iniciativa del Poder Ejecutivo y a solicitud de los operadores y los entes de seguridad del Estado. Ellos necesitan un parámetro legal para coordinar toda la institucionalidad del país en la lucha contra la delincuencia. Y lo que se cree es esto, es un trabajo interinstitucional, un trabajo coordinado, un trabajo en equipo, un trabajo en planificación para luchar de manera frontal contra la delincuencia. Hoy en Honduras, después de 4 años que no les interesó la seguridad del pueblo hondureño, hoy exige que este gobierno ponga mano dura a los delincuentes, que este gobierno le dé seguridad al pueblo hondureño, que tomemos medidas, que tomemos acciones, y eso es lo que estamos realizando desde el Congreso Nacional por unanimidad, que eso también hay que destacarlo, que fue aprobada por unanimidad. Esta Agencia Nacional contra el Crimen, la ANC, va a estar dependiendo del Consejo Nacional de Defensa y Seguridad. Ellos van a hacer una reglamentación y si se ocupa presupuestos adicionales al que ya tienen en el presupuesto cada una de las dependencias, dice el artículo, será la Secretaría de Finanzas que va a identificar los recursos dentro de sus presupuestos para poder asignar presupuestos adicionales. Esto para tener un combate efectivo contra la delincuencia, contra las maras y pandillas, contra los grupos criminales, contra los grupos que están en el microtráfico, contra los extorsionadores, se ocupa coordinación. No pueden andar dispersos, la policía por un lado, la policía militar por otro, la ATIC por otro, la DPI por otro. ¿Cómo vamos a tener resultados importantes? Que trabajen en equipo. Y eso es lo que está construyendo el Poder Ejecutivo, el Consejo de Defensa y Seguridad, apoyado por el Congreso Nacional de Honduras. Lo que ahora se entrega, esta semana esperamos enviar la sanción, una vez publicada, el presidente va a determinar en qué momento reglamenta y después ya que empiece a ser operativa esta nueva agencia, como existe en otros países, la interinstitucionalidad en la lucha contra la delincuencia. Hay centros penales que se construyeron en los gobiernos nacionalistas, que son con los parámetros de seguridad de Estados Unidos, o sea, tiene parámetros importantes. ¿Qué es lo que ha pasado? A veces el personal que lo ha manejado. O sea, las instalaciones son adecuadas, ha existido algún tipo de corrupción por las personas que han manejado los centros penales en el pasado. Hoy le damos a las Fuerzas Armadas de Honduras también en este decreto la atribución para manejo y que den seguridad en los centros penales del país. Hay mayor confianza. Aparte de eso, se le autoriza al Poder Ejecutivo, también ha hablado con el presidente, porque esta política, nosotros apoyamos las políticas del presidente Afur. ¿Qué es lo que se les está autorizando? Que finanzas identifique recursos, que identifique créditos, financiamientos o colocación de bonos. Si alguien puede decir que con bonos puede construir las cárceles, pagaderos en tantos años, se le dan todos los espacios de títulos económicos o financieros para construir nuevas cárceles. No va a ser en la Isla del Cisne, tampoco va a ser en una isla del Pacífico ni en la isla del Atlántico. Hay lugares ya identificados por los mismos entes de seguridad donde existen terrenos ya traspasados al Instituto Nacional Penitenciario en el Estado. Hay inversiones ya adelantadas en otros sectores en las que se tiene que invertir. ¿Por qué? Porque si vamos de frente contra los delincuentes, contra estos extorsionadores, los maras y pandillas, con las cárceles que se tienen no es suficiente. Y todo esto tiene que ir de manera en paralelo. Congreso, lo decimos, ayer quedó demostrado, este tema de seguridad no es un tema de hacer política, es un tema de darle seguridad al pueblo hondureño. Es lo que exige la gente y es a lo que le vamos a apostar a trabajar. En resumen, eso es lo que dice el artículo. Hablamos con la Secretaría de Seguridad a instrucciones del presidente Afura, se habló con el jefe del Estado Mayor Conjunto. Hay que decir que constitucionalmente, lo dice la Constitución, que ellos solo intervienen en dos procesos, o cuando se declara estado de emergencia o cuando lo solicita la Secretaría de Seguridad. Hoy se dejó en el decreto que se instruye a la Secretaría de Seguridad solicitar el acompañamiento de las Fuerzas Armadas de Honduras. En palabras sencillas, para que el pueblo hondureño lo entienda, es policías y militares a las calles. La policía militar, bueno, se tiene que publicar el decreto, creería que esté publicado la próxima semana, se tendrá que reunir el Consejo de Defensa y Seguridad y ahí van a hacer la planificación.
8: El presidente decía los militares a los cuarteles y el presidente Narra Fura entonces...
7: Los militares a las calles, a darle seguridad al pueblo hondureño, y es lo que nos está reclamando y demandando la gente. La policía militar está en las calles porque su ley constitutiva lo permite, pero hay más elementos de las Fuerzas Armadas que perfectamente pueden colaborar en el tema de seguridad y hoy queda autorizado por esto. En la Constitución redactada tácitamente o textualmente dice que las Fuerzas Armadas pueden ejercer labores de seguridad ciudadana a solicitud de defensa y eso, a solicitud de seguridad. Y es lo que estamos haciendo, instruyendo a la Secretaría de Seguridad para que coordine la cooperación de las Fuerzas Armadas en seguridad ciudadana. Solo alguien que defiende a los delincuentes podrá oponerse a que las Fuerzas Armadas y los militares estén en la calle dándole seguridad al pueblo hondureño. No entendería cómo alguien que quiere lo mejor por el país, que quiere lo mejor por el pueblo, que quiere mejor por la gente, va a decir que no puede dar seguridad ciudadana a las Fuerzas Armadas cuando un pueblo entero esté exigiendo seguridad en las calles y que las Fuerzas Armadas colaboren.
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7: Y sabemos que desde su trinchera hizo su labor, señalando todas las ilegalidades, todos los abusos. Así que, paisanos, este triunfo no es de Papi, este triunfo es de Honduras. Y usted forma parte de los héroes que salvamos el país. Paisanos, saludos, paisanos, sé que ha hecho una labor. Usted es parte de los héroes que salvó la patria, porque lo miré desde el inicio.
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2: El gobierno del presidente Asfura, a través de la Secretaría de Finanzas, inició este martes una misión técnica junto al Banco Mundial para fortalecer el sistema de registro y control de servidores públicos como parte de las medidas orientadas a mejorar el control del gasto público y la administración de la nómina estatal. La reunión fue encabezada por el secretario de Finanzas, Emilio Hernández Hércules, y el secretario privado de la presidencia, Luis Castro, junto a especialistas del Banco Mundial, liderado por el representante residente en Honduras, Andrew Kircher, y el especialista senior del sector público, Rubén Ruano.
10: El presidente de la República, desde el día 1, anunció medidas para poder contener el gasto público. La revisión del CIREP es algo que hemos venido promocionando desde hace varias semanas y tenemos la fortuna de contar con el acompañamiento del Banco Mundial para poder hacer esta revisión a los sistemas, ver cómo mejoramos los procesos y poder verificar que el gasto corriente que tiene el Estado sea bien direccionado a aquellas personas que trabajan en las diferentes áreas del gobierno. Por otra parte, poder hacerle saber al pueblo hondureño de que esta es una revisión que va a ir de manera progresiva, no es de la noche a la mañana, vamos a tener que ir trabajando con diferentes sectores, no solamente el Banco Mundial, sociedad civil tiene que acompañarnos en esta revisión del CIREP y va a haber un compromiso serio de las diferentes dependencias del gobierno para poder acompañar la mejora de este mecanismo que nos va a garantizar transparencia dentro de la ejecución del gasto y también nos va a garantizar que tengamos mecanismos que puedan ser más ágiles y más veloces a lo interno del gobierno. Es un sistema que tiene más de 10 años, pero también es un sistema que se ha deteriorado. Tenemos que estar trabajando constantemente con el CIREP, dentro de la Secretaría de Finanzas, la Dirección General de Presupuesto toma el control del CIREP y con las mejoras que vamos a hacer, la inversión que se le va a hacer a este sistema y la instrucción precisa del presidente de poder eficientar el gasto, estamos convencidos que en los próximos meses vamos a dar muy buenos resultados para poder darle ahorros sustanciales al pueblo hondureño.
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1: La ilegal comisión permanente de Luis Redondo está bajo investigación por los delitos de abuso de autoridad, violación de los deberes de los funcionarios y otros ilícitos en contra de la administración pública, sin descartar nuevas acciones conforme avanzan las investigaciones. Redondo y sus ilegales compañeros están a las puertas de la cárcel. 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
11: Juez imputa al expresidente español Zapatero por liderar trama de tráfico de influencias. Un juez de la Audiencia Nacional de España ha imputado al expresidente del gobierno español José Luis Rodríguez Zapatero al considerarlo el presunto líder de una estructura estable y jerarquizada de tráfico de influencias que obraba como intermediario ante las instancias públicas en favor de terceros y le atribuye el haber cobrado supuestas comisiones de hasta medio millón de euros. Así lo expone en su resolución el juez de de la Audiencia Nacional José Luis Calama, responsable de la instrucción del caso por la que se imputó al expresidente del gobierno 2004-2011 por organización criminal, tráfico de influencias y falsedad en la causa que investiga supuestos cobros de comisiones ilegales en el rescate de la compañía aérea Plus Ultra. Rodríguez Zapatero fue citado a declarar ante el juez el próximo 2 de junio en este caso, que se ha reabierto al descubrir la Fiscalía Anticorrupción junto a la Unidad de Delincuencia Económica y Fiscal de la Policía Nacional, que el dinero del rescate podría haber sido utilizado para blanquear dinero proveniente de operaciones presuntamente corruptas relacionadas con altos funcionarios de Venezuela. Un juez de Estados Unidos bloquea los arrestos de ICE en tribunales de inmigración de Nueva York. Un juez federal en Nueva York prohibió en gran medida que agentes del Servicio de Inmigración y Control de Aduanas realicen detenciones dentro o en las inmediaciones de tribunales de inmigración en la ciudad, en una decisión que revierte fallos previos y cuestiona la base legal de la práctica. El juez Kevin Castle emitió la orden en el Distrito Sur de Nueva York al considerar que la política utilizada por el gobierno federal para justificar los arrestos en tribunales se basaba en una interpretación errónea de directrices internas.

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4: De esta manera llegamos al final de este espacio informativo, pero lo que hice al inicio lo vamos a mejorar al final. Obviamente queremos saludar a nuestro compañero Axel González, colega periodista que está de plácemes hoy. Está arribando a un año más de vida. A nombre de su familia, de sus amigos, de sus colegas, le deseamos los mejores parabienes y esperando que Dios obviamente lo bendiga. Ha estado en varios medios de comunicación, en radio y ahora aportando sus conocimientos ahí en el Instituto Nacional Agrario, ayudándole al abogado Javier Talavera, y esperamos pues que siga cosechando éxitos a nombre de todos sus amistades y sus familiares, y obviamente nos sumamos a esa felicitación, vengo para acá, al colega Axel González, que está de plácemes, que Dios lo bendiga. Y de esta manera llegamos al final de este espacio informativo. Muchas gracias por haber estado con nosotros en Así se Informa, invitándoles a que en unos instantes sintonice el podcast y más adelante la mesa de los tres especialistas. De mi parte esto es todo. Gracias. Buenas noches, con permiso.
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2: Hola, ¿qué tal? Es un gusto saludarles. Este es el podcast de Esdras López, pero me ha invitado a él para que pueda yo también ser parte de él mismo y que aquí podamos comentar sobre diferentes aspectos de la vida, tanto de la vida en general como temas que tienen que ver con la realidad de Honduras. Así que los saludo a nombre del licenciado Etras Amado López Rodríguez, quien es nuestro director, y siempre es grato pues aprovechar estos espacios para conocer a nuevos amigos, tener la posibilidad de poder accesar a esa cantidad importante de personas que siguen al licenciado Etras Amado López. Trataremos en el transcurso de este tiempo del podcast poder hablar de temas que sean realmente de su interés, lo que ha ocurrido en las últimas horas en Honduras, lo que ocurre en el mundo. Aquí se habla de diferentes temáticas porque el objetivo es que usted pues dedique un poco de tiempo a reflexionar de lo que ocurre diariamente. No podemos, en un país como Honduras, no podemos estar exentos a tener que, vamos acá, producción, ahí sí, nos vamos poniendo de acuerdo ahí para que estemos ahí. Entonces les decía que en esto de la vida, usted debe estar en reflexión permanente. Así no se deja sorprender, porque hay un porcentaje de la población que fácilmente ha caído en mensajes de Twitter. Entonces la gente se dedicó solo a divertirse, a quien lo entretenga y lo haga reír, y eso está bien, pero hay llega un momento en la vida del ser humano que tiene que sentarse a reflexionar y a escuchar cosas que le van a ir ayudando en su acervo cultural, que le van a ir ayudando en su vida espiritual, que le van a permitir poder manejar también su vida emocional. El escuchar a la gente que tiene experiencia, que tiene conocimiento, que tiene recorrido, nos nutre. Yo dedico mucha parte de mi tiempo precisamente a escuchar a gente a la cual oigo, y si veo que hay rasgos de sabiduría, me quedo viendo un video, no de un minuto para que me haga reír, no de 30 segundos, sino alguien que pueda ir enriqueciendo mi limitado conocimiento en diferentes áreas. Por ejemplo, escuchar a un pastor evangélico que habla interpreta la lectura bíblica, alguien que habla del comportamiento humano, alguien que informa, por ejemplo, de ciertas cosas que uno debe tomar en cuenta cuando escucha música, otro que lo orienta a usted de cómo puede manejar sus finanzas, de cuáles son las debilidades, cómo la banca se maneja. Entonces uno va escuchando y va aprendiendo en el diario vivir. Y estas son herramientas que usted va guardando en su vida, y de repente usted dice, no hombre, estoy escuchando a esta persona, ¿y en qué me va a beneficiar? No, ese es como el mecánico. ¿Han visto que el mecánico anda una cajita ahí de herramientas? Y ya le dice a usted, la llave que necesito es una 13, una 12, una llave corona, un martillo, un cincel, una lija. Él anda ahí en su caja todo lo que en algún momento va a necesitar. Hay llaves que nunca las va a utilizar, porque tal vez son ya de 25, 26, 27, y entonces solo en raras ocasiones, ya solo es para maquinaria o para cierto tipo de equipo que se necesita esa llave. Pero él anda ahí, algún día hasta para hacer un favor la va a ocupar, así es la vida. No debe de andar una cajita ahí de valores espirituales. Yo guardo en mi vida personal, por ejemplo, los consejos de mi madre. Ella falleció hace más de 30 años, pero todos los días, por alguna razón, yo tengo que acordarme de algún consejo que ella dio, de ciertas características que ella tenía, por ejemplo, la solidaridad, el escuchar a la gente, el conversar con la gente, entender al ser humano. Y de esa manera también, en esa cajita tengo consejos de mi padre. Cuando él conversábamos desde mi niñez hasta cuando fui mayor, hasta el último día de su vida, siempre había cosas que él decía y repetía. Entonces esas están guardadas ahí, que cuando yo las necesito, por ejemplo, a él no le gustaba, él hablaba mucho de la paciencia, el de ser tolerante, el de no evitar al máximo la confrontación. Él tenía una frase que decía: uno hay que bajar la bandera del orgullo. Cuando uno se ponía en posiciones de creer que era superior a los demás, no, decía, si alguien le decía algo, no, tengo que bajar la bandera del orgullo y hubiera ido a pedir perdón y disculpas, y ahí va la vida. Y así vamos aprendiendo el diario vivir, pues, de esas cosas que también hay oportunidad de hablarlas en este podcast de Dras López, como también de temas que aparecen en la vida del país. Hoy la gran noticia ha sido que en la frontera de Honduras con El Salvador, en Nahuanqueterique, que es una de las zonas del territorio nacional que Honduras logró demostrar que siempre fueron de Honduras. La guerra del 69 provocó ahí que El Salvador se había apropiado de una parte del territorio hondureño, pero Honduras la recuperó y no la recuperó. Logró demostrar que ese territorio es hondureño. El fallo dijo que las personas que habían nacido ahí tenían doble nacionalidad, porque como el conflicto fue creciendo en el tiempo, entonces gente que era hondureña se quedó en el territorio hondureño, pero gente que era salvadoreña se vino a vivir ahí después del conflicto, y entonces había ese problema. Entonces dijeron, sabiamente, no, que hay dos nacionalidades. Y así se ha llevado en paz esa situación. Dicen que llegó la ministra de Educación de El Salvador. Y entonces la señora viste de militar y llegó con un grupo de militares, porque dijeron que iban a entregar una ayuda a los escolares de la zona. Está bien la labor social, si ellos quieren regalar, pero aquí no es el patio de su casa. No, aquí no es cualquier lugar. El pasarse de la frontera ya está sometido a las leyes de Honduras. Y no es que porque se le antoja a la ministra de Educación de El Salvador, vestida de militar y con militares, meterse al territorio hondureño. Eso lo prohíbe la Constitución de la República. Ningún militar sin permiso de las autoridades puede ingresar al territorio hondureño. Entonces, no sé qué hay, porque ha sido característica en los gobiernos de El Salvador. Cada vez que hay inconvenientes, cada vez que hay malestar contra un gobierno, Entonces buscan a Honduras. Hoy es esto. Otras veces ha sido el Golfo de Fonseca. En otras ocasiones, la captura de pescadores del Golfo de Fonseca, que es un lugar que es compartido, el territorio marítimo ahí. Pero cuando se levantó, si no es Nicaragua, es El Salvador, capturan, y entonces porque quieren levantar perfil en su país. Y hay algo que a mí me llama la atención, porque tengo gente que es amiga mía, que son hermanos salvadoreños. Y no hay diferencia por eso. Los hondureños y los salvadoreños no peleamos por eso. Quienes levantan esas banderas son los políticos salvadoreños cuando quieren utilizar a Honduras para levantar sus perfiles. Cuando hay alguna cuestión que les inquieta a lo interno de El Salvador, entonces ya vienen a Honduras, vienen y ya meten a Honduras. Si había un interés sano, porque ya perversamente ya hay medios de comunicación, estaba viendo un tipo de un medio de comunicación entrevistando a un sargento de Honduras y poniéndolo como en mal. ¿Por qué no nos dejas entrar? ¿Por qué no dejaron entrar a la ministra? Porque no le dice él, yo no te puedo dar declaraciones, porque yo estoy sometido a una autoridad superior y esta es una orden superior. Nada más, no tiene que darle explicaciones a nadie. Entonces allá los malos son los hondureños porque no quisieron recibir la ayuda para los niños. Y los buenos son ellos que se quieren meter, porque este Nayib Bukele cree que es que él puede hacer, está bien que haga lo que quiera allá en El Salvador, que se meta a las casas sin una decisión de alguna autoridad judicial, pero en este territorio tiene que respetarlo. Y no es cuestión de ser falsos patrioteros, no, es que hay que ir poniendo las órdenes. Ah, no, si hoy los dejamos entrar un kilómetro, mañana van a entrar dos, y de repente va a estar la ministra, va a venir aquí a Tegucigalpa a querer administrar la educación también en la capital. Todo tiene su término. Y en materia de diplomacia hay principios que no se pueden soslayar, hay principios que no se pueden violentar. La convivencia entre países es basado en el respeto al derecho ajeno. Lo dijo Benito Juárez, el respeto al derecho ajeno es la paz. ¿Cómo es que si se le antoja a un grupo de militares salvadoreños se van a venir a meter aquí porque quieren venir a dejar regalarle una sandía a alguien? No, todo tiene, en la diplomacia ya todo está escrito. En la Constitución de la República de Honduras, en materia de soberanía nacional, ya todo está escrito, está planteado. Si alguien, si un militar extranjero pretende ingresar al país, tiene que haber una solicitud expresa a las autoridades superiores. Y cuando es una cantidad mayor, por ejemplo, cuando vienen estos grupos militares de los Estados Unidos, pues, de Rusia, de cualquier parte del mundo que vengan, aún de Centroamérica, el permiso tiene que pasar por el Congreso Nacional. Entonces no hay que confundir. Un acto de caridad no se hace con una mentalidad perversa de querer dañar al otro. Si la ministra o el gobierno de Bukele quería hacer una labor en bien de la población salvadoreña que vive ahí en territorio hondureño, en Naguanquetérique, entonces le hubieran traído la ayuda y le dicen al gobierno, mire, sí, fíjese que queremos hacer una entrega de una ayuda, nos permiten, pero la ministra no puede entrar vestida de militar ni con militares, tiene que entrar de manera civil. Y van y entregan y ahí se termina todo. Entonces, allá en El Salvador, ahí Bukele ha querido utilizar eso a saber que quiere tapar allá, que está utilizando a Honduras para pretender crear crisis. Y entonces aquí, algunos que anteriormente se ponían el pecho, no hay que ser vendepatria, que aquí queda, quieren caer en el juego de un gobierno extranjero. No, debemos de ser prudentes en ese caso. Si tenían la buena voluntad, y si todavía la tienen, está bien que lo vengan a entregar. Pero lo que le dijo los militares que estaban ahí, que militares no podían entrar. Y le dijo, no, si usted tiene la tarjeta de identidad, sí, preséntese ahí e ingrese, no hay ningún problema y va a entregar las ayudas. Pero de militar no va a entrar usted, ni sus militares van a entrar a territorio hondureño. El que no defiende lo poco no va a defender lo mucho. La patria no es ponerse una camiseta de la selección nacional. No, ese es un negocio de un grupo de delincuentes que manejan el fútbol hondureño. No, ser hondureño, voy acá, ser hondureño, entendido así como un acto patriótico, es velar por la soberanía nacional, apreciar los símbolos sagrados, eso me enseñaron a mí en la escuela, hacer un tributo por los héroes nacionales, aprender a valorar con agradecimiento a Dios de lo bello que es Honduras, sus montañas, sus lagos, sus playas, sus ríos, sus comunidades indígenas, las ciudades, los pueblos, los caseríos, la cultura, la comida, lo gastronómico, lo que se hace en cada comunidad. Esas son cuestiones que tenemos que irlas cuidando, son parte de nuestra identidad. Si no tenemos el cuidado, yo le pregunto a usted, si alguien le viera a regalar algo a su hijo, ¿se va a ir a meter a su casa hasta el cuarto? No, usted le dice ahí un momentito, ¿qué traes? No, es que le traigo a tu niño este regalito que le quiero dar. Sí, pero un momentito. No vas a entrar de un solo allá. Primero tenés que hablar conmigo qué tipo de regalo es el que le estás dando a mi hijo. Así es la patria. Tenemos que cuidarla. Y esto no es hablar de enemistades. Yo siempre estuve en contra de esa guerra y estaba pequeño. Yo recuerdo la guerra del 69. Mi papá nos llevó después de la guerra, nos llevó a ver cómo había quedado la zona del Amatío. Teníamos unos buenos amigos ahí en el Aceituno, don Daniel Vanegas y sus hermanos. Y entonces mi papá estaba inquieto. Fuimos a ver, llegamos hasta la frontera, ahí en Huascorán, vimos cómo habían quedado las casas, algunas casas donde habían borbandeado, hasta vehículos de El Salvador y Honduras que habían quedado, de militares que habían quedado en malas condiciones. Y desde ahí odié la guerra, yo. A mí no me gusta cuando dicen que hay guerra. Y peor entre hermanos salvadoreños. Son nuestros hermanos. Como cuando la Contra se vino a meter aquí para crear inconvenientes con el gobierno de turno en ese momento, cuando estaba la guerrilla aquí, iban a hacer daño allá a su país. Pequeño estaba yo, realmente era un joven, adolescente, y eso me indignaba. ¿Por qué el territorio hondureño tiene que ser atacado para ese tipo de cosas? Una vez acompañando al doctor Carlos Roberto Reina, recuerdo en Dalí, y estaba todavía ahí la Contra, y me sentí tan indignado que pedí la palabra y hice referencia a eso, que no era correcto que individuos criminales estuvieran en territorio hondureño, que tenían que salir fuera del país. Pero si permitimos estas pequeñas cosas, después, con el tiempo, nos podemos lamentar. Tiempo de ir con una pausa y regreso para que sigamos platicando.
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2: Continuamos en el podcast de Edras López y hay otro tema que fue tema de campaña en las primeras elecciones, creo, de Xiomara Castro, si se recuerdan. Los militares a sus cuarteles, dijo. Puede ser los nacionalistas dijeron que no. Entonces ahí se creó la Policía Militar del Orden Público, le querían dar rango constitucional, no tenía la mayoría del Partido Nacional y entonces se quedó como una, como un batallón dentro de las Fuerzas Armadas encargado de la seguridad ciudadana. Pero debido a algunas situaciones que se están dando en el territorio hondureño, y aquí tenemos que reconocer cosas como que en El Salvador han bajado ostensiblemente el tema de la criminalidad, Nicaragua tiene control en ese sentido, y entonces está Honduras y Guatemala, y hay que entender que somos un corredor, que somos un puente donde transita todo tipo de cosas, siempre va a seguir transitando, poco que la autoridad haga un esfuerzo extraordinario para evitar que eso siga siendo un, esto, que Honduras sea un puente para lo negativo. Entonces está el tema de las tratas de personas, hoy capturaron a unas personas, creo que llevaban a una niña hacia los Estados Unidos, y cuestiones de este tipo que se van dando. El hecho de que en México cabecillas de estas bandas criminales estén presentándose ante los jueces norteamericanos y la muerte de algunos de ellos ha hecho que esas fuerzas se empiecen a acomodar, y el impacto también viene a Honduras porque también estos grupos criminales delincuenciales dedicados al narcotráfico, al lavado de activos, a cosas de esta naturaleza, pues algunos de ellos son muy agresivos y se pelean territorio, entonces hay violencia, hay criminalidad, y hay que entenderlo, que esta es otra realidad también en Honduras, es que la situación económica no es la mejor del país, no es la mejor en el país, perdón, en este momento. La situación económica está muy dramática, muy complicada. ¿Que solo tiene 100 días el gobierno? Bueno, pero la situación está difícil. ¿Que los combustibles y en los combustibles el gobierno no tiene nada que ver? Estamos de acuerdo, el gobierno no tiene nada que ver en lo de los combustibles porque es el mercado internacional y es la guerra que está ocurriendo contra los Estados Unidos e Irán, y entonces eso viene a repercutir en el mercado de los combustibles, estamos de acuerdo, pero esa es una realidad de Honduras, eso está golpeando duramente al país. Si usted quiere poner una empresa, si usted quiere poner un pequeño negocio, conseguir financiamiento es lo más complicado y difícil que hay. Estoy hablando del pequeño. Y a la gente, yo no sé por qué hay instituciones bancarias o el mismo sector cooperativo que viene usted, va y le solicita, sí, le dicen, sí, sí, fíjense que sí le podemos darle préstamo. Tráiganos su tarjeta de identidad. Y en el anuncio que ponen y en el llamafe, ven, aquí estamos con las puertas abiertas para darte tu préstamo con las facilidades del caso y a bajos intereses y de manera rápida. Y usted confiado dice, sí, hombre, agarra los papelitos de su casa. Agarra su tarjeta de identidad y va a las instituciones financieras. Y, bueno, sí. Y sí, hombre, aquí no se preocupe, sí, aquí está su nombre, sí, usted califica. Y bueno, ahora lo que tiene que traer es tal papel. Y llega usted y, se me olvidó decirle, fíjate que tiene que traer otro documento de la alcaldía o tiene que traer un documento tiene que traer su registro tributario. Necesitamos un recibo de donde usted vive, ya sea del agua potable para la ubicación. Necesitamos 3, 4, 5 personas que nos vengan a que nos den referencia suya. Ya las pone, ponga 2 familiares o 3 familiares, 3 amigos o personas que lo conozcan. Ya uno viene y ya llena la solicitud. ¿Qué más? Bueno, fíjense que no. ¿Y cuándo me va? No, eso ya casi está semi aprobado. Solo falta un detalle. Se reúne el comité de crédito y tenga la certeza usted que casi el préstamo está dado. Pasa un día, 10 días, 15 días, 20 días. A los 20 días usted dice, no me voy a llamar. Discúlpeme. Fíjese que le estoy... Sí, mire que el comité de crédito no se reunió hasta ayer. Pero en el caso suyo dijeron que tiene que haber una pequeña revisión del departamento legal. ¿Cree usted que puede esperarse? ¿Sí? ¿Cuántos días? En 5 días lo más. Hoy es lunes, ¿verdad? Sí, lunes, martes, miércoles, jueves. El viernes. Venga, que casi con seguridad ya vamos a tener la firma. Llega el viernes. Fíjese que vengo porque me dijo usted. Mire que sí pasó el filtro de lo legal. Pero el comité de crédito, hay algo, una cuestioncita ahí que no le pareció. Entonces va a la gerencia general. Y a esto ya van 2, 3 meses. Y el día que fíjense que lo llamamos, sí, venga aquí al banco porque le tenemos información. Ustedes dicen, ya resolví mi problema económico y tal vez confiado puso el negocio, ya puso los estantes, ya el dinerito que le van a dar solo es para surtir el negocio. Cuando llega ya le dice, fíjense que le tenemos una mala noticia. El banco para estos préstamos en este momento no tiene fondos. Pero porque no me lo dijo desde el primer día, o la cooperativa o la financiera, no tenemos dinero. Y entonces se vuelve complicado y difícil para el pequeño empresario poder salir adelante. ¿Y quiénes son realmente los que mantienen la economía nacional? ¿No cree usted que las grandes empresas, los mayores generadores de empleo en Honduras son el mediano y el pequeño empresario? El que tiene 3 empleados, el que tiene 7 empleados, el que tiene 10, el que tiene 15, el que tiene 20, ese a la suma, ese es el 73% de la gente que está empleada en Honduras. Y el otro 27% está en las grandes empresas del país. Cuando hablamos de sector privado, porque lógicamente está el otro sector que tiene el gobierno en materia de empleomanía política. Hoy, por cierto, iba por el... Voy a obviar en otro momento de hacer. Porque era una dependencia del Estado. Voy a hacerlo así. Sí, tengo que decir. Y estaban 7 personas para estar haciendo una labor. 6 sentadas y el otro, y uno, solo uno haciendo la labor. Entonces, iba yo con una joven ahí. Y me dice, don Javier, mire que lo que pasa aquí en Honduras, en las instituciones del Estado, dígame qué pasó. 7 personas para hacer una labor y solo una persona la está haciendo. Los otros 6 estaban con los celulares ahí, en plena vía pública. Entonces, lo complejo que es en este país, de cómo está la situación complicada. Y a eso súmele usted también la inseguridad. Esto crea temor y la autoridad sale y dice, ha bajado ostensiblemente la cantidad de delincuencia en el país, pero la gente no lo percibe así. Sale el ministro de Seguridad y sale a dar cátedra. Él no, todavía no logra convencer a la ciudadanía de cuál debe ser el enfoque en función de poder sacar adelante el país en esa materia. Desde el Congreso Nacional, lo que ha pedido en este momento el gobierno de la República lo han logrado complacer. Ayer se discutió una importante ley con ese objetivo de endurecer las penas, dar persecución al delincuente, pero la cárcel no lo es todo, sino los mecanismos para tener el control. Entonces, vuelve otra vez el tema, ya lo dijo el presidente del Congreso, el diálogo que han sostenido con el presidente de la República, que la decisión es, van a nombrar una comisión para tratar los temas de seguridad, pero también propone, y ya casi es una decisión del gobierno, que vuelven los militares a las calles. Entonces algunos dirán, no, pero es que el militar está preparado para matar, el militar no está preparado para manejar el diálogo con una persona, porque él ve un enemigo, no ve a un ser humano. Esa es la formación del militar. El policía es cosa contraria. Al policía, la orientación que le dan, no, mire, tiene que tratar de manejar esto con cuidado. Hoy veía una información de que hay en los tribunales de justicia 11 miembros de la, creo que eran de la policía militar, ¿verdad? Producción, que fueron, están en los tribunales de justicia. Detuvieron a una persona, militares, detuvieron a una persona, un filipino. Y entonces quisieron chantajearlo, y como no se dejó chantajear, entonces vinieron y le pusieron droga, le pusieron sustancias donde lo querían comprometer que él era un delincuente, un criminal, un narcotraficante y lavador de activos. Pero cuando es que la justicia, para que se le haga justicia, usted tiene que pelear. Yo cuando oigo a los abogados, no, es que hay que tener la paciencia, a ver lo que dice el fiscal o el juez. No, él fue, presentó la denuncia, siendo aún persona extranjera, fue, puso la denuncia a la fiscalía y persiguió el delito, la fiscalía. Y hoy los tienen arrimados en los tribunales de justicia a estos militares que delinquieron. Y así debe ser la labor. Pero eso no demerita que el militar en algunos lugares puede servir de control a la delincuencia. Yo estoy sorprendido de crímenes que se han cometido en varias ciudades del país a plena luz del día, que llegan y matan a una persona, que vienen y secuestran a alguien y lo llevan y transita por toda la ciudad y los van a meter a unas montañas y a colonias populosas donde vive gente de poder económico. Ni ahí hay una patrulla, uno transita en la noche y tiene miedo ya cuando mira a una patrulla que está estacionada, que está haciendo operativos. Uno ya tiene miedo porque no sabe, empiezan a inventarle cosas cuando lo paran para ver qué le sacan. Entonces este tema de la policía militar, de los militares en la calle, sin duda que no deja de ser un tema muy donde hay mucha beligerancia, pero en medio de la dificultad no nos queda otra cosa que utilizar de esas herramientas para ver qué se puede hacer y mejorar la seguridad de los ciudadanos. Lo ha hecho Donald Trump en los Estados Unidos, ahí donde uno presume que que el delincuente no, que no hay delincuencia, que es poca, no. Allá también hay harta delincuencia, tipos que van y se meten en los centros educativos a disparar en una discoteca, gente que anda loca, gente que anda asaltando, gente que anda consumiendo drogas, que andan en carros de alta velocidad, mucho delito, mucha criminalidad. Y entonces una de las ciudades que estaba muy infectada con la criminalidad, tanto común como organizada, era Washington, que dijo Donald Trump, no, intervengan, tenemos que intervenir, dijo. Ya no podemos andar en las calles, aquí asaltan. Se mandó los militares a las calles. Hoy el gobierno de Tito Apura también toma esta decisión. Nos vamos del podcast, pero no se desprenda usted de la señal de Cholusat Sur, Canal 36, porque en un momento llegan los especialistas abordando temáticas diferentes. Posiblemente habrá la posibilidad de que se toque el tema este de los militares a las calles. A nombre del licenciado Edras Amado López Rodríguez, muchas gracias por estar pendiente del podcast de Edras López. Hasta la próxima.
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1: Bienvenidos a la mesa de Los Tres Especialistas. Estamos siempre en la poderosa franja informativa de Cholosatsu en este 2026. Les invitamos a que en los próximos minutos nos acompañen, interactúen con nosotros a través de las líneas telefónicas, el Cholo WhatsApp, en los temas que traemos esta noche para el abordaje profesional al estilo único de los especialistas. A nombre de nuestro director, el licenciado Trasamado López, gracias por estar siempre con nosotros. Ya hemos ampliamente informado de lo acontecido este día en el territorio nacional y obviamente también estamos ya después de el podcast listos y preparados para las transmisiones desde el Congreso Nacional con el licenciado Ariel López y obviamente también aquí con el licenciado Francisco Javier Aguilera. Buenas noches, don Francisco Javier Aguilera, ¿qué tal está?
2: Gusto saludarlo. Un placer López poder saludarlo Gatica, también. Edra Celín.
1: ¿Todo bien?
2: Sí, estamos listos y preparados como siempre para poder compartir con este inmenso auditorio los temas que son de interés para usted. Y aquí en esta mesa la diferencia es que en esta mesa no solo de tres o cuatro especialistas cuando hay la posibilidad, sino que se amplía en la dimensión del mundo. En cualquier parte del mundo donde usted nos está viendo, más adelante esté pendiente de nuestra llamada de nuestro número telefónico o del WhatsApp para que usted pueda mandar su mensaje o llamarnos y que platiquemos sobre los temas que en esta mesa se van a discutir a partir de este momento, que son temas de interés general. Y ha llamado la atención, vamos a ir al Congreso Nacional, si estamos listos.
1: Ya está listo.
2: Vamos a ir con nuestro compañero don Edras Ariel López Gatica para el saludo y posteriormente vamos a entrar con los temas que se están discutiendo en el seno del Congreso Nacional. Gusto saludarlo, señor don Edras Ariel López Gatica.
3: El gusto es completamente mío, licenciado Francisco Javier Aguilera, y extensivo el saludo también al licenciado Selim López y con un especial énfasis de cariño y agradecimiento a todo el auditorio de esta poderosa franja informativa de Cholosatsu y de este el espacio de la mesa de los tres especialistas. El agradecimiento a Dios porque nos permite estar acá una vez más en esta ocasión en directo desde el Congreso Nacional, en donde hay mucho que tengo que informarles sobre lo que está ocurriendo, porque hay nerviosismo, porque hay temor, porque hay preocupación por parte de diputados que integran a la bancada del Partido Libertad y Refundación a raíz de la investigación que se encuentra en curso por parte del Ministerio Público a el accionar de la Comisión Permanente. De eso vamos a hablar y les voy a dar a conocer detalles sobre lo que ha acontecido en las últimas horas en este Congreso y directamente relacionado a la bancada del Partido Libertad y Refundación. Entre tanto, también adelantarles que ya se ha aprobado una disposición con carácter transitorio para permitir que en el Consejo Nacional Electoral las autoridades que lo conforman y directamente en el Pleno como tal se puedan llevar a cabo los trámites que aún están pendientes producto del pasado proceso electoral sin la necesidad de que el Pleno requiera de una tercera persona para poderse conformar, tomando en cuenta que en estos momentos se encuentra acéfalo este órgano a raíz de que mediante juicio político ha sido removido de su cargo Marlon Ochoa y aún no se ha nombrado a él o la consejera que le estaría sustituyendo. Es así como se ha dispuesto a aprobar esta disposición transitoria con una duración de 2 meses que estará permitiendo que el Pleno se conforme con 2 consejeras propietarias y con un suplente sin que exista ningún tipo de problema ni que esto contravenga el buen desarrollo de las actividades dentro del Consejo Nacional Electoral, y ha sido en el contexto, en el marco de la aprobación de esta disposición, que también hemos conocido un poco más sobre cómo se encuentran a lo interno de la bancada del Partido Libertad y Refundación, ya en lo relacionado a lo otro, lo que hacía mención, y que cuando lo consideren oportuno, compañeros, vamos a poderlo desarrollar con mayor profundidad.
2: Sin duda que son temas que necesitan de que también le vamos a poner un poco de tiempo, le vamos a dedicar un poco de tiempo a estos temas. Por ejemplo, lo que ha ocurrido con las consejeras, el no permitir, el no aprobar esta ley provocaba una grave situación, porque hay deudas que todavía tienen pendientes el Consejo Nacional Electoral desde las elecciones internas. Imagínense ustedes, desde marzo del año pasado hasta la fecha no se han cancelado. Hay disposiciones eminentemente administrativas que es obligatorio que hayan tres magistrados, pero como aquel delincuente que anda huyendo lo sacaron en un juicio político por los delitos que había cometido, entonces estaba como acéfala, o está acéfala esa tercera consejería del CNE. Entonces obligaba al Congreso a buscar un mecanismo, y se ha logrado mediante el consenso que sigue manejando con mucha altura el presidente del Congreso Nacional, don Tommy Zambrano. Sobre este tema, para que podamos ya ir adelantando, López Gatica, Edras Ariel, ¿cuál ha sido el propósito y de qué manera se planteó, y cuál fue el respaldo de las bancadas?
3: Justamente a lo que usted hacía referencia, licenciado Aguilera, permitirle maniobrar a las autoridades que permanecen dentro del Consejo Nacional Electoral sin entrar en vacíos o en situaciones que les pudiesen resultar a ellas contraproducentes por poder estar al margen de la ley misma, tomando en cuenta que es de todos conocido que las decisiones que se toman en el Consejo Nacional Electoral se deben dar cuando está integrado un pleno, y que precisamente el hecho que no hubiese sido posible la integración de este pleno en momentos clave del preámbulo a las pasadas elecciones, entonces se generó toda esa inestabilidad que todos conocemos. Y eso no es que haya cambiado cuando Marlon Ochoa deja de fungir como consejero, y por ende, entonces, tratando de permitir que se cierren muchas diligencias administrativas, principalmente que aún permanecen pendientes por parte del Consejo Nacional Electoral relacionadas a las pasadas elecciones, se ha tomado esta decisión de manera transitoria, porque en lo que se espera pueda permanecer con un carácter permanente, está contemplado que tengamos a los tres consejeros en el CNE, al igual que los tres magistrados propietarios en el Tribunal de Justicia Electoral, y que todo pueda operar con esa relativa normalidad que las mismas normas ya plantean, pero previendo eso de que no se cometan ilegalidades por un lado, y por otro reconociendo que el nombramiento de los sustitutos funcionarios que fueron removidos de estos entes electorales no va a ser posible en el futuro próximo, porque aún no tienen los consensos, entonces han tomado esta determinación, y el respaldo por parte de las bancadas ha sido el mismo que le ha permitido avanzar sin ningún problema a este Congreso, porque no necesitan del concurso de los diputados del Partido Libertad y Refundación, que se abstuvieron a respaldar esta disposición transitoria, pero ya tratando de ejercer algún grado de extorsión, en cierta manera, y se los voy a explicar más adelante, porque eso está, se los reitero, compañeros especialistas, muy relacionado al tema de cómo se encuentran dentro de Libre ante estas investigaciones que se les está haciendo a diputados de esta bancada por parte del Ministerio Público por esa ilegal, espuria, nefasta comisión permanente. especialistas.
2: Bien, sobre esto, ¿qué le parece, don López Gatica de Dracelín, que ya se está buscando? Que eso debe haberse resuelto desde ya tiempo. No tiene la culpa los proveedores y la gente que prestó algún servicio al Consejo Nacional Electoral, el tener que esperar casi un año para que les paguen las deudas, porque se enredaron las consejeras y el consejero y el
1: problema. Pero una pregunta.
2: Personales y particulares de ellos.
1: ¿Quién va en este decreto transitorio, quién va a sesionar?
2: La suplente, una persona que es suplente, uno de los suplentes.
1: Pues creo. Sí, pero y Cosette ya no fue nombrada.
2: No, lo que pasa es que ella no puede irse sin dejar arreglado es que el asunto, porque yo, crea conflicto.
1: Eso tenía yo tenía, o sea, tengo la duda porque ella apareció en una fotografía con Mireya Agüero y ya todo Honduras sabe que ella es la representante de Honduras ante la OEA. Entonces, si ella ya tiene un cargo diplomático, ¿quién va a sesionar? ¿Va a sesionar Ana Paola Hall y va a sesionar quién? ¿Un suplente de Cosette? Y como decía hoy Jorge Cálix, ya no puede ser un suplente porque la salida de Marlon Ochoa es definitiva, decía. Entonces, ¿quiénes van a conformar el pleno de ese Consejo Nacional Electoral? Ariel, y no sé si ya desde el Congreso Nacional han aclarado ese panorama, porque la única que en teoría

0: López Osorio y Joel García estarán ocupando cargos en el servicio exterior, pero como ustedes ya bien lo apuntan, se requiere de un cierre administrativo del pasado proceso electoral. Hay cosas que tienen que cumplirse todavía, hay puntos de rigor que no pueden ser dejados sueltos a debido a cómo es el debido procedimiento y cómo son las responsabilidades que tienen las autoridades en materia electoral. Por lo que, si bien es cierto, ya en el caso de la consejera Cosette López se tiene contemplada su participación como representante de Honduras ante la Organización de Estados Americanos, ella aún no ha dejado de mantener la titularidad como consejera propietaria del Consejo Nacional Electoral, y esa no la va a dejar nunca, incluso siendo funcionaria en el servicio exterior, porque lo que se le estará otorgando es una licencia para poder fungir en un ámbito estrictamente diplomático en representación del gobierno de la República. Pero ante eso es que está pendiente el otro proceder. Ya hablando de a quiénes más se les va a nombrar como autoridades electorales, se espera que para el próximo día 25 de este mes de mayo se presente la nómina de quienes la comisión especial encargada de las audiencias públicas y de las evaluaciones de los autopostulantes para ocupar cargos en el CNE y TECJE dé a conocer quiénes son los más adecuados en un listado que luego estará siendo analizado por parte del Pleno del Congreso Nacional para nombrar a las nuevas autoridades sin que exista de ninguna manera algún grado de coerción o algún tipo de plazo perentorio que tenga que ser cumplido en el tiempo posterior a que se presente la nómina. Se ha asumido ya el compromiso, porque hubo más de una prórroga para la presentación de estos listados solicitada por los integrantes de esta comisión, pero ya para el día 25 van a dar a conocer el listado y luego el Congreso va a tener tiempo, pudiendo extenderse este hasta meses, para deliberar, dependiendo de cómo se den las negociaciones para determinar a quiénes van a colocar en estos cargos, estando entre los puntos de debate, y ya los hemos abordado también en la mesa con ustedes, compañeros, si le dan representatividad a Libertad y Refundación, si le permiten a la sociedad civil también ser partícipe, y eso lo van a tener que decidir, pero mucho más adelante, por lo que en estos momentos era necesaria la aprobación de esta disposición transitoria, como ya lo hemos expuesto, para permitir que tanto dos consejeras como también un suplente pudiesen conformar un pleno para tomar las decisiones, para plasmar sus firmas y para permitir entonces que ya se le dé el cierre administrativo a las pasadas elecciones, compañeros especialistas.
1: Ahí está esta, vamos a seguir abordando este tema y otros más, porque es tiempo de ir con un adelanto informativo aquí en la señal del único más completo canal de noticias, en el espacio de los especialistas.
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1: Continuamos a través de la señal del único y más completo canal de noticias. Las noticias hoy han estado en el Congreso Nacional.

0: Y precisamente se aprobó ya esta ley de endurecimiento de penas contra grupos criminales. Casi ya, o ya se tomó la decisión de que se les ha puesto como la misma frase que están utilizando los Estados Unidos para calificar a estas a estos grupos criminales en los Estados Unidos, a las maras y a grupos como que tienen que ver en otros países. Sí. Hay una frase que
1: hoy decía don Gilbert Bertrán que el delito de la extorsión ahora es de orden público. Entonces que ya no necesitan, por ejemplo, una denuncia, ya puede actuar automáticamente.
0: No, pero ahí no, lo que ocurre es que ahora, también con esta reforma a la ley, que pone a estos entes criminales ya a nivel internacional.
1: Terroristas.
0: Casi a nivel de terroristas, entonces puede permitir que cualquier país, en el caso particular de los Estados Unidos, ya el trámite no va a ser tan complicado como lo es para las extradiciones por narcotráfico, como ha sido, ¿no? Los puede venir a traer del país y llevárselo. Es así, así lo debemos de entender, Ariel.
2: Es correcto, y entre otras de estas disposiciones, como ya lo hemos informado y que se aprobaron en la sesión de ayer por la noche, está la creación de una agencia nacional contra el crimen, también darle un rol más protagónico a las Fuerzas Armadas en la seguridad ciudadana. Ha dicho hoy el presidente de este Congreso Nacional, el abogado Tomás Zambrano, que están analizando poder fortalecer el sistema penitenciario mediante la construcción de cárceles, pero sin que éstas tengan como lugar, como locación, ninguna de las islas ni del Pacífico ni en otros puntos en el territorio hondureño, como se les llegó a ocurrir en la administración anterior con las islas del Cisne, también pensando en Mocorón, pero eso no es algo que está siendo contemplado. De hecho, fue bastante explícito el presidente Zambrano al decir que eran malas ideas, que era descabellado lo que se estaba proponiendo en aquel momento, pero sí están tomando en cuenta que pueda existir todo un trabajo que construya el andamiaje requerido para brindarle seguridad al pueblo hondureño ante distintas modalidades delictivas, entre ellas, y siendo, diría, la principal, la de la extorsión, por lo que, pues ya vigente estas reformas, se espera el inicio del trabajo de esa Agencia Nacional contra el Crimen, entre también otros de los puntos que están siendo ya desarrollados, compañeros.
0: Temas que hemos escuchado al presidente del Congreso es abordar que la propuesta es que vuelvan los militares a las calles. ¿Por qué esta decisión?
2: Bueno, en cuanto a esto, ya se tiene como parte de la manera en la que se trabaja todo lo relacionado a la seguridad ciudadana, la colaboración entre la policía y las Fuerzas Armadas a través de la policía militar, pero con esto de fortalecer la presencia militar en tareas de seguridad ciudadana, lo que se está proponiendo y lo que se estará ejecutando es una ampliación a esa presencia militar en las calles, y para estos propósitos que trascienda a la misma policía militar del orden público y que ya estemos hablando directamente de elementos militares que también puedan desarrollar tareas de colaboración con la Secretaría de Seguridad, con la Policía Nacional, ante el repunte de hechos delictivos que se están dando en el territorio hondureño, por lo que esta sería también la intención al hacer referencia directa a lo que estaría siendo el nuevo rol de los militares de manera más protagónica en esto de la seguridad ciudadana.
0: Disculpa que vuelva al tema anterior que habíamos abordado, y es sobre esto el tema del Tribunal de Justicia Electoral. Todavía no hay claridad si para la próxima semana, se había hablado para el próximo 25, tentativamente de que era la, ya la elección, de casi son, serían de 5 autoridades. Y si ya se definió el tiempo que van a estar fuera las consejeras, si los que van a llegar será solo por un tiempo, solo por el tiempo que ellas no van a estar en el cargo.
2: Bueno, hacer énfasis en que para el próximo 25 no es como tal la fecha que se tiene estipulada para la selección de esas nuevas autoridades, sino que únicamente la presentación de los listados de los autopostulantes que pasaron las pruebas para poder ser tomados en cuenta ya en esa recta final en todo este procedimiento. Y eso va a ser una decisión exclusiva del Pleno de Diputados en el Congreso Nacional. Ahora, el periodo que le estará correspondiendo a estas autoridades, en efecto, será el que ya se tiene contemplado, culmine el periodo que le correspondía a un Marlon Ochoa, a un Mario Morazán, a los demás suplentes en el caso del TJE que fueron removidos mediante juicios políticos o que renunciaron, por lo que es eso lo que estaría sucediendo, sin que esto venga en menoscabo de la posibilidad que existe de que quienes sean nombrados en el momento que el Congreso tenga los votos no estén limitados a que culmine su periodo en ese espacio temporal, ya que se pueden reelegir las autoridades a estos cargos. Ocurrió ya en el caso de la consejera Ana Paola Hall, por lo que para las aspiraciones de muchos de estos autopostulantes, el hecho de ser seleccionados mediante este proceso que se dio de manera prematura debido a lo que ocurrió con los juicios políticos, pudiese representar un espaldarazo para que ellos puedan tener la venia, ya habiendo obtenido los votos, de permanecer en sus cargos y que no sea esto algo más de carácter transitorio, por lo que pues eso todavía está por definirse de manera absoluta, pero sí es como está trazado el panorama, licenciado Aguilera.
0: Tiempo que aprovechamos para ir a una pausa comercial. Al retorno, Ariel, en el Congreso Nacional se propuso que los militares a las calles, pero queremos saber también qué opinión le merece, Celine, a la ciudadanía, el hecho de este nuevo llamado de que los militares tengan que salir a las calles para darnos seguridad. Ya regresamos.
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0: Continuamos. Gracias por estar con nosotros en el espacio de los tres especialistas. Y ahora un tema de impacto. Lo dijimos, nosotros estábamos esperando que al siguiente día que saliera este delincuente del Congreso Nacional ya debería estar enchachado, presentado el requerimiento fiscal por parte de la Fiscalía, pero como estaba aquel otro, que ya le va a saltar cabo también, a ese también lo van a arrimar, al exfiscal, tienen que arrimarlo a los tribunales, porque la salida de él fue por actos irregulares que cometió en la Fiscalía. Entonces, ahora resulta que quienes están Es que no quiero hacer ni yo la seña, pero así es. Decimos en Comayagüela, están plin plin. Son los 5 diputados propietarios de Libre que actualmente están en el Congreso porque la Fiscalía ya les echó el ojo también a esos delincuentes.
1: No, es que todos los que están en la Comisión Permanente, unos que ya no están porque el pueblo no los reeligió y los que siguen. Pero usted cree que sigue y va a seguir pegando eso de la insurrección.
0: No, es que...
1: ella es un cohete quemado.
0: No, ya. No, lo que ocurre es que ya no les pega nada.
1: Ya eso
0: ya... No convocan a la gente a las calles.
1: Porque sabe que porque nadie va a llegar.
0: Nadie llega. Entonces, ahí hacen pretenden hacer escaramuzas en el Congreso, pero tampoco les pega.
1: Mostrar una fuerza que ya no tiene. Los diputados con esos actos lo que hacen es el ridículo. Libre ya no tiene la fuerza que pretende seguir mediáticamente vendiendo. Y hoy, Ariel, queremos saber qué es lo que pasó. Se declararon nuevamente insurrección parlamentaria. Dizque insurrección parlamentaria porque ya Tomás Zambrano les dijo, mira, aquí no les vamos a estar aguantando el show, venimos a trabajar, pónganse a trabajar, así les vamos a pagar el día. Y si ustedes entorpecen la labor legislativa, le vamos a deducir y no sé qué sanción más drástica dijo que les iba a aplicar.
0: No, es que lo que pasa es que están en un grave problema estos señores de Libre. Si ellos no van a sesión, entran en una situación de índole económico porque le rebajan el día. Si no van a sesión por un determinado tiempo, también todavía el reglamento interno está vigente, que señala que alguien que no va, y creo que la Constitución de la República también señala que se le puede deducir responsabilidades y hasta puede perder el cargo aquel que pretenda evitar el quórum en el Congreso Nacional.
1: Y acuérdese que Tomás Zambrano fue más drástico y dijo algo, hizo un apartado de que si se entorpecen la labor legislativa también había...
0: Le rebajan 15 días
1: de salario. Los 15 días de salario.
0: Está bueno que se paren, porque entre más se paran, hay billetes para
1: donar,
0: escuelas.
1: Para donar a las
0: exactamente. Escuelas. Adelante, López Gatica.
2: Sí, compañeros especialistas, intentando describir lo que ha ocurrido de la manera más acertada y en un lenguaje que lo podamos entender todos, a los diputados de Libre que están siendo investigados por el Ministerio Público por haber integrado esa espuria comisión permanente, ya les cayó el 20. Porque en la sesión de ayer fuimos testigos de cómo algunos entre risas le estaban dando alguna connotación de poca seriedad a esto que había ocurrido con el Ministerio Público y a estas investigaciones, estas citaciones. Pero 24 horas después el panorama es totalmente diferente. He sido testigo de rostros desencajados, de un ambiente de zozobra, de temor, como usted hacía la seña, no sé si era así, licenciado Aguilera, pero asumo que es a lo que hacía referencia porque en efecto están sumamente preocupados por lo que va a ocurrir, porque ya han confirmado desde esa misma bancada de Libertad y Refundación que a muchos de estos diputados a la casa le fueron a tocar la puerta o el timbre para que recibieran la citatoria y comparecieran producto de lo que fue su participación en esta comisión permanente, y son también conscientes de la gravedad de los delitos que se les podrían llegar a imputar, entre ellos abuso de autoridad, también desconocer los deberes de los funcionarios, perjuicios al Estado de Honduras, y están preocupados. Y como una muestra de esa preocupación, hemos visto hoy, y tenemos las imágenes, compañeros, una acción en donde pretendiéndose atrincherar diputados de Libertad y Refundación en derredor de la figura de algunos de sus compañeros que están siendo investigados, han planteado una serie de posturas que en primera instancia, y como ya lo habíamos dicho nosotros y lo habíamos advertido, están tratando de colocar a estos, tanto diputados como exdiputados de Libre, como las víctimas de lo que está ocurriendo. Han hablado de persecución política. En una alocución que ha hecho el jefe de la bancada del Partido Libre, Ronald Panchamé, hizo referencia a eso, a que se les está persiguiendo políticamente, a que la orden para que el Ministerio Público investigara a estos diputados la han dado desde este Congreso Nacional. haciendo ellos entonces una denuncia de instrumentalización. Vean cómo cambian las cosas ahora. Ellos son los que dicen que se les...
0: Sí. Crear una...
1: Déjenos las
0: imágenes. Sí, deja ahí las imágenes, porque sobre eso estamos abordando. ¿Insurrección legislativa de qué? ¿Insurrección legislativa de qué?
1: Es que además el accionar de los actuales diputados...
0: Y no puede libre estar defendiendo delincuentes.
1: Exactamente, o sea, el accionar, ¿cómo los actuales diputados van a tener que cargar con el lastre de los que hicieron los anteriores? Uno, y dos, ahí obviamente hay uno de los que vienen desde la comisión permanente anterior. Déjenlos que...
0: Cinco
1: que,
0: son.
1: Déjenlos a ellos que se enfrenten al Ministerio Público. Si no hicieron nada ilegal, lo van a poder demostrar y van a poder salir bien liberados. Y más bien, eso puede ser el combustible que haga que la llama de libertad y refundación florezca nuevamente. Sí. O sea, si salen bien liberados... y le demuestran al Ministerio Público y a Honduras entera que la comisión permanente era legal y que por ende no hicieron nada corrupto y fuera de la ley, más bien esos van a ser los héroes de libre, compañero. Pero como saben en qué se metieron, como saben que tuvieron en zozobra a Honduras entera, como saben que le siguieron el juego a Luis Rolando Redondo Guifarro, entonces, ¿qué les puede esperar?
0: Y ahora, mire, hay un principio en la ley que usted no puede alegar ignorancia. Y más un diputado en el Congreso. Hoy, mire qué cosas de la vida. Estoy yo en un determinado lugar y se perdieron los que iban a dejar la citatoria de andan taloneando a donde usted mire a Hugo Noé Pino, llame a la autoridad del Ministerio Público. Donde mire quién es el otro que está, a Sergio Pepsi. Castellanos. No, Pepsi es el otro, ¿ah?
1: Sí,
0: Pepsi. Donde mire a Pepsi.
1: A Edgardo Cazaña.
0: A Edgardo Cazaña, usted inmediatamente llame al Ministerio Público para que le entreguen, para que ahí hagan lo pertinente en cuanto a lo que tiene que hacer la autoridad. Ir a presentarles lo que corresponde a la citación. Se llevó un carro del Ministerio Público y oigo que una señorita dice... Disculpe, por aquí vive Hugo Noé Pino, dice. ¿Y qué dirección le dieron? Le dice la persona que estaba ahí cerca. Allá en Corralito. Por Corralito, dijeron que era aquí, por esta zona aquí del no, ahí por Manchán andaban perdidos. No, le dice, eso es allá en el Latigo. Así que, gente del Latigo, si saben dónde vive Hugo Noé Pino y lo miran, llamen al Ministerio Público para que le vayan a dejar la cita a la que a señora otra de Santa Bárbara, ¿cómo que llama la de Santa Bárbara? Que fue Angélica Smith. Donde lo miren, llamen al Ministerio Público.
1: Bueno, y no se les pueden plantar ahí así como, óigame, una idea, ¿va? Que los fiscales se planten ahí en donde está la prensa.
0: Sí.
1: Y que públicamente lo citen. Una idea, utilicen a todos los medios de comunicación que transmiten en vivo y desde ahí, desde la, ¿cómo se llama? El balcón donde están los periodistas, grítele, Hugo Noé, venimos del Ministerio Público, aquí está su citación, sí. ¿Cómo va a desconocerlo?
0: Ya ahí es, ya es público.
1: No, claro, hombre.
0: Y son tan cobardes porque estos cinco diputados, ellos pueden decir el día y la hora y el lugar.
1: Por donde, la investidura.
0: Sí, por la investidura.
1: ¿A dónde declarar?
0: ¿A dónde van a ir a declarar?
1: ¿A dónde declarar? Pero le repito, nadie que sabe que va a salir bien librado, evita ser citado. Ellos saben en el berenjenal que se metieron. No sé si ya tenemos nuevamente a Ariel López.
0: ¿Y qué conocimiento tenemos, Ariel? ¿Qué conocimiento tenemos, perdón, Ariel, sobre el tema este? Si los lograron citar o no a estos cinco personajes que, según el Ministerio Público, han cometido graves delitos en Honduras. Adelante.
2: Sí, compañeros, ya han sido citados ya algunos de estos diputados, ya se les ha citado, lo confirmamos, y les decía entonces que la postura que han adoptado, y por eso es que ven ustedes en las imágenes que están ahí agrupados en derredor del jefe de bancada que estaba haciendo uso de la palabra, ha sido la de denunciar persecución política e instrumentalización de, en este caso, el Ministerio Público. Pero todo producto de, como ustedes bien lo han apuntado, el temor que les genera saber que van a tener que enfrentar a la justicia por el accionar ilegal que les caracterizó cuando estuvieron en el poder. Y entonces, dentro de esa misma falta de organización que tanto hemos venido señalando a lo interno de una bancada como la de Libertad y Refundación, les decía que Libre no apoyó lo de el tema de las reformas transitorias en el Consejo Nacional Electoral. Resulta que en un principio el representante de Libre, dentro de la comisión que se encargó de dictaminar esas reformas, estuvo a favor y votó y firmó el dictamen en respaldo a lo que se había acordado. Les hablo de el diputado Rafael Sarmiento, pero en horas posteriores, y comprendemos que habiendo en ese transcurso de tiempo algunos de estos diputados de la bancada de Libre, habiendo recibido las citatorias y enfrentándose a ya lo inminente de tener que dar la cara ante un proceso como este, entonces presionaron a la jefatura de la bancada y les dijeron: no nos dejen solos, nos están persiguiendo, según lo que ellos están manejando. Y entonces, producto de eso, el resultado es que Libre no ha acompañado estas reformas, aun y cuando su representante firmó el dictamen, y por otro lado han anunciado que se retiran de todas las comisiones que integran en este Congreso Nacional, con el propósito de protestar porque aseguran estar siendo víctimas de una persecución. Por lo que en estos momentos eso es lo que prevalece en el sentir, pensar y actuar de los integrantes de la bancada del Partido Libertad y Refundación, ya plenamente advertidos de qué es lo que les estará ocurriendo. Las próximas horas son clave para la defensa de quienes integraron esta comisión permanente, siendo algo prácticamente inevitable e inminente que se le tendrá que escalar a esta causa niveles como para poder hablar ya de una judicialización y de la presentación de requerimientos fiscales, porque es de sobra conocido cuánto abusaron, cuánta ilegalidad y delito cometieron al momento de usurpar la representación de un poder del Estado como este, el legislativo, creyendo que nunca les iba a ocurrir lo que hoy les ha pasado. Y vuelvo a mencionar algo que lo pude ver con mis propios ojos: rostros desencajados, casi incluso al borde de las lágrimas, algunas de las diputadas que están siendo investigadas por haber seguido órdenes de Manuel Zelaya y de su peón Luis Redondo, pero son las consecuencias de no tener criterio propio o de directamente compartir con personas que toman decisiones al margen de lo que la ley ya tiene bastante claro y muy, muy directamente contemplado.
0: Como decíamos en el 2009, ¡fumen! ¡Fumen! ¡Fumen! Esa era nuestra última hora. ¡Fumen! Les quedan ya pocos días a estos delincuentes para que anden con libertad, especialmente el individuo que asaltó el Congreso Nacional. A ese tienen que capturarlo de manera inmediata. Este tipo ha pretendido irse a otros países ya es indeseable. La gente donde lo ve le grita a Luis Redondo, claro que sí, y a otros delincuentes, que les puede pasar que la población ya no lo respete en cualquier lugar, en un avión, en un que anden a pie, que, donde anden, se les va a hacer complicada la vida porque la autoridad también ya está cerca de ellos. ¿Algún apunte más antes de despedirnos, López Gatica, Ezra Sariel?
2: Eso, a lo que usted hacía mención, que ha sido también una frase de antaño, desde estos espacios, les toca fumar, porque lo que está por sucederles es triste, desde esa perspectiva de cómo muchos de estos diputados y diputadas lo único que hicieron fue seguir órdenes, pero es lo que sucede, compañeros, sí. Tendrán que afrontar las consecuencias.
1: Aquí, mire, con lágrimas y lágrimas, queriendo mostrar o generar simpatía o lástima o solidaridad. Mire, déjense de pajas. Lo que la Comisión Permanente le hizo al pueblo hondureño es mucho más grande que el sentimiento que ellos puedan sentir hoy. La Comisión Permanente fueron un grupo reducido de diputados que se prestaron al juego de José Manuel Zelaya Rosales y de Luis Rolando Redondo Guifarro para poner y deshacer en aparente legalidad lo que ellos querían. Pusieron a un procurador, pusieron a un fiscal, aprobaron papadas, aprobaron contratos, tenían en teoría el poder concentrado. Jugaron un papel nefasto para el tema de las elecciones. Pretendían contar los votos y ahora es que no tienen culpa y ahora es que es persecución política. Paguen por sus consecuencias. Y el Ministerio Público, si ya puso el dedo sobre el renglón, espero yo que no lo quite o espero yo que no sea un mecanismo para negociar. Y yo mismo me contesto, y es que no los necesitan para negociar. Ellos son una minoría, ellos no inciden. Los votos de Libre no inclinan una balanza a favor o en contra. No los necesita Francisco Javier Aguilera.
0: Bueno, nos vamos. Gracias a nombre del licenciado de Trasamado López Rodríguez. 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

0: Son las 8 con 58 minutos.
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2: Aquí estamos transmitiendo en vivo y en directo desde Tegucigalpa, Honduras. Y yo soy Esdras Amado López Rodríguez. Quiero agradecerle a Dios nuestro Señor por esta extraordinaria oportunidad de poder comunicarme con miles y miles de televidentes en Tegucigalpa, 1 millón, solo en Tegucigalpa. En la zona central alcanzan mi voz y mi imagen otro tanto. En la zona norte del país, miles y miles de costeños me honran con su sintonía. En el Atlántico, en la zona sur, soy dichoso de trabajar en un medio de comunicación que tiene un buen alcance, luego del alcance una buena aceptación. Son cosas que hay que entenderlas en este rubro. Preferencia, confianza, credibilidad, respeto. Y me agrada todavía más el hecho de saber que este alcance, esta penetración, esta preferencia, esta sintonía, no se aplica a un segmento determinado, como la familia, los amigos. No, el segmento o los segmentos a los que llegamos son múltiples. Políticos en el poder me sintonizan, políticos en oposición me sintonizan, empresarios, emprendedores, comerciantes, vendedores de los mercados, inversionistas, extranjeros, residentes en Honduras, me hacen el favor de sintonizarme, diplomáticos, académicos, porque a veces el periodista cree que él trabaja solo para políticos, para que escuchen los políticos. No. La oferta que presentamos aquí es para que todo Honduras nos mire y toda Honduras se informe con nosotros. Y eso nos agrada. A Dios nuestro Señor, muchísimas gracias porque nos permite esto. Seguir trabajando en momentos difíciles para la democracia. Momentos difíciles en los que Honduras esté en serio peligro. Fíjense ustedes que ni en el golpe de Estado Honduras estuvo en tan serio peligro como está hoy. Ni en la narcodictadura que duró 12 años, ni en la narcodictadura en la que Honduras estuvo 12 años sometidas a una narcodictadura. Nunca estuvimos en tan grave peligro como estamos hoy. Cuando Tiburcio Carías gobernaba, un tirano, Honduras nunca estuvo en tan grave peligro como está hoy. En los gobiernos militares, Honduras no estuvo en grave peligro como está hoy. En la década perdida de los 80, donde mataban a estudiantes, desaparecían a defensores de derechos humanos, Honduras no estuvo en tan grave peligro como hoy. Si usted suma o compara el número de víctimas de la Guerra Fría, de la década perdida de los 80, frente a las desapariciones de hoy en este gobierno, se queda chiquita la década de los 80. Bueno, pues, los horcones se quedan chiquitos. Comparado con lo que está pasando ahorita, parricidios, masacres, desapariciones, todavía no ha aparecido aquel de la Ofrane, no ha aparecido. Honduras está en grave peligro. Y si usted cree que porque el cine está abierto no estamos en peligro, bueno, sígalo pensando. Si usted cree que Honduras no está en peligro porque las iglesias están abiertas, pues hombre, sígalo pensando. Si usted cree que Honduras no está en grave peligro porque hubo Semana Santa y hubo procesiones, sígalo creyendo, ese es su asunto. Yo le digo hoy, lo sostengo, Honduras está en grave peligro. ¿Usted cree que porque llegan aviones y hay turismo y hay Islas de la Bahía y hay Roatán y hay tela y hay Amapala y hay playa y hay sol, cree que Honduras no está en peligro? ¿Usted cree que Honduras no está en peligro? En grave peligro, y se lo venimos advirtiendo hace tiempo. Si ustedes no se dieron cuenta por la Semana Santa, en la Semana Santa aumentó más la extorsión porque había más movimiento. En Semana Santa aumentó la extorsión. Y no es que hay un plan anti-extorsión. Honduras está en grave peligro. La democracia se está debilitando. ¿Y quiénes ponen en peligro a Honduras? Nel Zelaya, Xiomara Castro, las Fuerzas Armadas, la policía, fiscales y jueces corruptos. En la lista no mostré al narcotráfico, no mostré al crimen, no mostré impunidad, no mostré el familión, no mostré el narcovideo, porque estas cosas que no mencioné son producto de Mel Zelaya, Xiomara Castro, Fuerzas Armadas, policía, fiscales y jueces corruptos. Entonces, todo este andamiaje fomenta la impunidad, y al haber impunidad hay crimen a la luz del día, sin máscaras, sin gorras, pasta, con armas gruesas, no armas camuflajeadas, armas que se muestran, porque hay impunidad. Como andaban en Semana Santa, no se dieron cuenta que la ministra de Defensa dijo que la droga pasaba sin problema por el aire, por tierra y por mar, la actual ministra de Defensa. La droga pasa por Honduras sin problema, por aire, tierra y mar. ¿Cómo? Si tenés las mejores Fuerzas Armadas, si tenés las mejores mambas, si tenés el mejor presupuesto. Sí, pero sigan descansando. La droga pasa por Honduras sin problema. Ya van a ver. Siga a modo Semana Santa. No se informe. El periodista que no se informa está jodido. Honduras está en grave peligro, hombre. Y usted sigue en modo. Hoy me di cuenta que era feriado, porque habían corrido feriado de no sé qué. Hoy es feriado. Feriado hoy. Vaya, pues está bien. Rixi Moncada, el narcotráfico sigue operando en Honduras, pese a las extradiciones. Honduras, Centroamérica, América Latina y todo el corredor mesoamericano siguen gravemente impactados por el flagelo de las drogas. Pese a los importantes avances como la captura y extradición de más de 50 cabecillas del narcotráfico, el problema persiste debido a la alta capacidad de reproducción de los carteles. El narcotráfico sigue presente en Honduras. Las redes criminales continúan operando debido a la rentable que resulta este negocio, el cual ha provocado un derramamiento de sangre en la región centroamericana, admite. Y no es que está gobernando Xiomara, amor. Honduras está en grave peligro. Mel Zelaya, Xiomara Castro, Fuerzas Armadas, policía, fiscales y jueces corruptos. ¿No hay manera? Entonces, lejos de perseguir al crimen, lejos de perseguir a lo que daña a Honduras, ¿a quiénes persiguen? ¿Cuál es la orden? ¿A quién hay que perseguir? A la oposición. Persigamos a la oposición. Persigamos a Papi a la Orden, persigamos a David Chávez y después traigámoslos acá, pero lo tenemos amarrado. Persigamos a Romeo Vázquez Velázquez, enchachémoslo. Persigamos a Roberto Micheletti Ibaín. Él es un criminal. Y ahí está uno en un canalillo de televisión que se llama Edras Amado López. Persigámoslo. Vaya, pues, está bueno, pues. ¿Y el nepotismo? No. ¿Y el familión? Tampoco. ¿Y el narcovideo? No, ese viejo. ¿Y los millones? Nada. Hoy se pararon los doctores. Y dijo la ministra de Salud Pública, esos médicos huelguistas son extorsionadores. Los médicos que reclaman su salario son extorsionadores. ¿Y qué pasa con los extorsionadores de verdad? No han podido derrotarlos. Pero los médicos son extorsionadores. Los médicos llevan 4 semanas en huelga exigiendo el pago de sus salarios atrasados, hombre. ¡Extorsionadores! Y cuando el partido de la ministra hizo una insurrección parlamentaria, ¿qué eran? Héroes, porque andaban buscando los intereses del pueblo. Insurrección parlamentaria que sigue todavía hasta hoy, no hay sesiones en el Congreso. ¿Se fía? Honduras está en serio peligro. Y usted no se ha dado cuenta, porque usted cree que porque va al mercado a comprar, porque hay taxis, porque hay carros colectivos, porque hay Uber, porque hay moles, porque hay gradas eléctricas, porque hay cine, usted cree que estamos bien, porque hay partidos de fútbol, porque hay elecciones. Honduras está en grave peligro. La democracia está socavada. Romeo se fue al exilio. No es exilio, ¿verdad? Ando huyendo, ¿verdad? Exilio es tener un lugar donde ando huyendo. Porque la justicia es selectiva. Porque hay fiscales y jueces corruptos al servicio de Mel y Xiomara. Ellos seleccionan a quién meter preso y matarlos. Así es. Entonces dijo Romeo, no hay condiciones. Me voy mejor. Y se fue. Y Micheletti Ibaín dijo, nos vamos. Yo quiero felicitar al diputado liberal Marlon Lara, jefe de campaña de Salvador Nasralla. Marlon Lara advirtió estas cosas, que este gobierno perseguía a la oposición política para no enfrentar las acusaciones que tiene a su contra. Los liberales tienen que actuar como oposición, pero como ya hemos visto en esta semana, hay muchos diputados liberales que se han aliado con este gobierno ligado al narcotráfico. En el caso de Marlon Lara, diputado por el departamento de Cortés, advirtió todo esto que estaba pasando. Micheletti es un líder liberal que incidió en este proceso electoral. Bueno, de hecho, lo fue a visitar Salvador Narrala a la casa de él. Narrala fue a visitar a don Roberto Micheletti Ibáin a su casa de habitación. Trasciende que Roberto Micheletti dejó el país por posible requerimiento fiscal. ¿Cuál es la mística de este gobierno? Eso, perseguir a la oposición. Y vean, esto le va a pasar a aquellos que solo están viendo lo que y se ríen. Está bueno que le pase a Micheletti, está bueno que le pase a Romeo, está bueno que le pase a Esdras Amado López, sí, está bueno que le pase a Romeo Vázquez Velázquez. Está bueno, está bien, no hay problema. Ahí los esperamos. En este momento, un diputado liberal responsable debería estar pensando en esta amenaza a la democracia hondureña y salir con valentía a denunciar lo que le está haciendo este gobierno a líderes liberales, a sus correligionarios, como lo ha hecho Marlon Lara. Diputado Lara insiste que el gobierno presentará más requerimientos contra personajes opositores. ¿Y quiénes son los personajes opositores? No solamente son políticos, somos los periodistas. Yo soy un personaje opositor de este gobierno, porque este gobierno es corrupto, este gobierno es criminal, este gobierno está anexado al narcovideo. Te felicito, Marlon. Hasta hoy no he visto ningún diputado liberal que saliera de esa corriente, de ese partido liberal de Honduras y de tu corriente, hablando las cosas como son. Pero como la gente anda en modo Semana Santa, no se dan cuenta. Diputado Lara insiste que el gobierno presentará más requerimientos contra personajes opositores. Yo soy un personaje opositor del gobierno. ¿Se dan cuenta? Esto socava la democracia. Las democracias, amigas y amigos, se sustentan por el juego de opiniones, por el juego democrático de contradicciones. El gobierno dice, esta es la mejor carretera, y si la oposición ve que esa no es la mejor carretera, hombre, esa no es una buena carretera. Te robaste el pisto, porque vos dijiste que ibas a unir el tramo carretero de la Panamericana con Amapala y no lo hiciste, te robaste el dinero. Esa es oposición, ese es un juego político. El debate de las ideas es oposición. Y aquí ellos dicen, es que nosotros somos mayorías, creyendo que somos papos, si fueran mayorías. ¿Y acaso las mayorías no se equivocan? Ah, solo porque son mayoría, todo lo que están haciendo es correcto. ¿Quién dice? Las mayorías se equivocan, cometen graves errores. Ahí está un caso de un hombre que estuvo no sé cuántos años preso y ahora la fiscalía dice, sí que nos equivocamos, dice. Romeo Micheletti, Esdras Amado López Rodríguez. Romeo, enchachado. Romeo, huyendo. Micheletti, huyendo. Esdras Amado López, enchachado y enfrentando un juicio político. Yo estoy enfrentando un juicio político. El régimen se aprovechó de un asunto personal y me llevó. Porque estos quieren intimidar a la oposición. Dijo Micheletti, estos me quieren humillar y no les voy a dar gusto. ¿Está Micheletti? ¿Hace cuánto Mel y Xiomara me han querido humillar? ¿Hace cuánto les dije yo que Mel y Xiomara me querían preso? ¿Hace cuánto se los dije? ¿Hace cuánto les dije que me querían sacar del aire? ¿Hace cuánto? Y yo estoy aquí. Cada quien tiene sus conceptos. Les voy a preguntar a ustedes. Francisco Morazán murió humillado. Martin Luther King murió humillado. No. Cuando estás en lucha contra el mal, no hay humillación que valga. Jesucristo Nazareno fue humillado. Pretendieron humillarlo. Los que estamos luchando frente a este régimen, sabemos que el régimen va a responder. Y en mi caso, nunca voy a decir que el régimen me está humillando. No. Es una respuesta política en contra del único periodista que confronta a estos criminales. Es la verdad. Eso a mí no me humilla. Por eso yo le digo a los hijos, que puedo ver que cuando a mí me enchacharon, eso a mí no me humilló en lo más mínimo. Cuando me metieron a la cárcel, eso a mí no me humilló. Ni modo que Mel Zelaya me va a mandar a una suite presidencial del Hotel Intercontinental, ¿verdad? Ni modo que Mel Zelaya me va a venir a pautar a mí toda la pauta que le da a los amigos. Jamás. Yo ya estoy viejo y ya entiendo cómo opera esta política. Yo no soy Romeo Vázquez Velázquez para decir por qué él se fue, ni mucho menos Micheletti. Yo estoy aquí. ¿Y ustedes creen que yo no me puedo ir? ¿Mm? No me fui ni en el golpe de Estado. ¿Sabe cómo? Como se fueron los que hoy gobiernan. Los que hoy gobiernan y que manejan la torta, yo sé por dónde salieron. Uno salió por aquí, por San Pedro, y fue a dar a Guatemala. Yo sé, lo tengo identificado. Otro salió huyendo aquí por El Salvador y llegó allá a Guatemala, huyendo, cobardemente. Y a otros les ofrecieron aviones y decidieron a dónde se iban a ir. Y yo me quedé aquí en el 2009. Otros de los que hoy gobiernan se asilaron en la embajada americana y desde la embajada americana salían para dirigir a la resistencia. Otros se refugiaron en la embajada de Taiwán, a la que hoy le metieron la piola. Mire, ¿cómo son de cínicos? Y yo, aquí. ¿Y sabe con qué se fueron? Con miles y miles de dólares. Se fueron. Salieron huyendo. Y estando en la huida, llamaban a prominentes liberales para que por favor les activaran las tarjetas de crédito que las tenían bloqueadas. Y el golpismo se las activaba, así como lo hice. Ahí está Romeo huyendo. Ahí está Micheletti huyendo. Ahí se fueron otros para Nicaragua, como antes se habían ido a Nicaragua. Y me dicen a mí, ay, vos te vas a irme. ¿Para dónde? ¿No ves que si yo no trabajo, no como? Y si me voy, le digo, ¿con qué medio te vas a informar? Esto no se trata de gusto. No, es que no le voy a dar gusto a estos. Es que, no. Hay que pensar en la familia, hay que pensar en los niños, hay que pensar en la vida. Vos ya estás viejo, Edra, no te arriesgues, hombre. No importa. Y tampoco es de principios. Yo no creo en esas papás que es por principio. No, y tampoco es por deber. Y tampoco es por obligación. ¿Sabes de qué se trata esto? De un pensamiento libertario. De un pensamiento por tener un mejor país, aunque confrontes criminales. Un pensamiento. Y el que se mete a estas cosas sabe lo que le viene, pues. Ya, le estoy diciendo. Y es que acaso Mel Zelaya me iba a mandar a dormir al Hotel Intercontinental. Hombre. Y acaso Joel Zelaya me iba a mandar en una de esos carros que usan ellos, en un carro blindado. No, hombre, me subió en una paila. Joel Zelaya, siguiendo las instrucciones de Mel y Xiomara, le dijo a la fiscal Melisa no sé qué, que me metieran en una paila. Y le dijeron a los del CORE y a donde estuve preso, métanlo en la paila por una orden. Y yo iba a estar ignorando. ¿Qué es esto? Yo sabía que es eso, fue. ¿Y será que yo no puedo irme caminando como que voy a comerme unos elotes a Danlí y me meto por allá por la hacienda por donde entró Mel? Yo sé cómo es la cosa, pues. ¿Será que no me pude ir a Choluteca y que voy a estar por, ¿cómo se llama? Allá por Choluteca, la salida de Nicaragua. ¿Será que ando en Guasaule haciendo un video, filmando y tengo un burro listo y me cruzo para Nicaragua? ¿Será que no puedo irme ahí por El Salvador? Huascorán, igual que Yuscarán. Allá. Entonces voy a Huascorán, ahí, por ahí, tarará. Y ya le hablo a algunos aleros, mira, alero, tiene una hacienda por ahí, y me voy. ¿Y quién le va a decir a estos los criminales que son? ¿Quién le va a decir a estos que están ligados al narcotráfico hasta los huevos? ¿Quién se lo va a decir? Yo se lo voy a decir. Y estuvo. Miren el video que les voy a mostrar para que tengan ustedes idea. Quita el rótulo. No conciencia, solamente una idea. ¿Cómo se manejan las cosas acá? Vamos a ver este video.
0: Este es el procedimiento que utiliza el gobierno de Honduras cuando informa sobre la captura de supuestos delincuentes. En este caso, se trata de la captura de un ciudadano por el delito de parricidio en Curarén, pero el gobierno no publica su nombre y oculta su rostro. En el caso del periodista Esdras Amado López, el gobierno filtró fotos del periodista detenido y en el interior de una celda, donde lo aislaron y torturaron. Honduras está en peligro. Mel y Xiomara intimidan a los opositores y debilitan la democracia, junto a fiscales, policías, militares y jueces corruptos.
2: Ven, hay un ciudadano que tiene el principio constitucional de respetarle su inocencia hasta que se demuestre lo contrario en un juicio. La policía sabe cuál es el procedimiento. Ustedes no ponen ni el nombre y tampoco le ponen la cara. Ustedes se fijan, le ponen ahí un filtro en los órganos de difusión de la policía. Ah, pero como esos no son iguales que Mel y Xiomara, no le dicen nada a Mel y Xiomara, entonces hay que cubrirlo. Pero como yo tengo rostro y con mis manos escribo los titulares, entonces esas manos hay que enchacharlas y hay que callar la voz. Exhibámoslo. Póngale las chachas y que los periodistas le miren las chachas. Está bien, hombre, no hay problema. Está bien. Entonces, ¿qué quieres? ¿Que me vaya por puntos ciegos? ¿Por qué? Que me vaya yo por puntos ciegos. ¿Y que me vaya para dónde? Cada quien tiene su caso. Micheletti tiene el suyo. Romeo tiene el suyo, yo tengo el mío. Yo me quedo aquí como me quedé en el 2009. Y me enchacharon con grilletes en los pies. Y ya hablé con los mayores. Hablé con Celín, hablé con Ariel, hablé con Febe. Y cuando los dos chiquitos, los últimos dos que tengo, tengan mayoría de edad, sabrán por qué a su papá lo enchacharon así. ¿Para dónde me voy yo? ¿Con qué pista? ¿Quién va a pagar la luz aquí? ¿Quién va a pagar el agua aquí? ¿Quién le va a pagar al muchacho que nos ayuda en la vigilancia? ¿Quién le va a pagar a los muchachos que me ayuden en el transporte? ¿Quién va a mantener a esas familias? ¿Quién le va a pagar a los señores que cuidan los transmisores en los cerros de todo Honduras? ¿Quién le va a pagar? Y yo viendo, ¿quién? ¿Quién le va a pagar al muchacho que me corta el pelo? ¿Quién le va a pagar a la muchacha que me corta las uñas? ¿Quién le va a pagar a la muchacha que me corta los pies, los uñas de los pies? ¿Quién le va a pagar a la madre soltera que trabaja conmigo, a la otra madre soltera que trabaja conmigo? ¿Quién le va a pagar? ¡Andate, Eras! ¡Corre, andate de aquí! No, hombre. Y le puedo decir una máxima, que la aprendí en mi pueblo. A los hombres nunca se les humilla. Se lo voy a repetir. A los hombres nunca se les humilla. Y ustedes, los hondureños, saben por qué me pasa eso. Ilegal desde todo punto de vista. Yo no tengo problema. Soy periodista. ¿Usted sabe por qué acusaron a aquel periodista de Guatemala, del periódico, José Mora, Chepe Mora? Chepe Mora era un crítico del gobierno guatemalteco. Y a Chepe Mora lo acusaron, Chepe Zamora, no le hallaron nada. Entonces lo acusaron por lavado de activos, que su periodiquito lavaba activos y lo metieron preso. Buscaban una excusa para eso. A José Zamora, enchachado, y escondió sus manos. No. Su medio es el que investigaba la corrupción en Guatemala. Usted le buscaron cargos. Como el hombre no era narcotraficante, como el hombre no era ladrón, no era criminal, roba chancho a Salda Tapia, entonces se inventaron el cargo de que Chepe Mora era lavador de activos. Entonces Chepe Mora es lavador de activos. El 29 de julio del 2022, José Rubén Mora fue detenido bajo cargo de lavado de dinero por supuestamente ocultar el origen de 300 mil quetzales. Los fiscales encontraron los 300 mil quetzales en su casa. ¡Ah! Y miren lo que le dijeron, obstrucción a la justicia. Entonces, ¿de dónde tenemos 300 mil? Es que vendió un cuadro, hombre. No, vos estás obstruyendo la justicia y no te quedes lo que te quieres entregar. ¡Métanlo preso! Lo metieron preso. Poneme la foto del periodista hondureño, este guatemalteco, y el periodista hondureño también, enchachado, periodismo.
0: Este es el procedimiento que utiliza el gobierno de Honduras cuando informa sobre la captura de supuestos delincuentes. En este caso, se trata de la captura de un ciudadano por el delito de parricidio en Curarén, pero el gobierno no publica su nombre y oculta su rostro. En el caso del periodista Esdras Amado López, el gobierno filtró fotos del periodista detenido y en el interior de una celda donde lo aislaron y torturaron. Honduras está en peligro. Mel y Xiomara intimidan a los opositores y debilitan la democracia, junto a fiscales, policías, militares y jueces corruptos.
2: Estoy hablando de el general Romeo Vázquez Velázquez, estoy hablando de Roberto Michelet Ibaín, personajes conocidos a nivel nacional e internacional, y estoy hablando de lo que advierte el diputado liberal Marlon Lara, actual diputado y coordinador de la campaña nacional de Salvador Narrala, de la persecución a personajes opositores. Ahí está claro el asunto. A personajes opositores. Romeo Vázquez Velázquez se fue. Micheletti se fue. Etras Amado López, allanada a la casa, capturado, encarcelado, torturado y hoy enfrentando juicio político por un asunto personal de los que hay miles y miles en planillas de diputados nacionalistas, en planillas de diputados liberales, en planillas de diputados de Libre. Hay casos iguales a los míos que se enfrentan y se abordan en los tribunales. Honduras está en peligro. Usted no lo cree, es un asunto. Le va a tocar a usted. Cuando le toquen la puerta a usted y le digan, es la policía y no es la policía. Sin orden de allanamiento, sin orden de captura. Porque militares, policías, fiscales y jueces corruptos se prestan para eso. ¿Les va a pasar? ¿Le va a pasar a banqueros, a empresarios? ¿Le va a pasar? Honduras está en peligro. Este régimen de Bel y Xiomara socavan la democracia en sociedades con pinches con militares, policías, fiscales, jueces corruptos.
0: Este es el procedimiento que utiliza el gobierno de Honduras cuando informa sobre la captura de supuestos delincuentes. En este caso, se trata de la captura de dos integrantes de la estructura criminal, los Olanchanos, por extorsión en Lempira, pero el gobierno no publica su nombre y oculta su rostro. En el caso del periodista Esdras Amado López, el gobierno filtró fotos del periodista detenido y en el interior de una celda donde lo aislaron y torturaron. Honduras está en peligro. Mel y Xiomara intimidan a los opositores y debilitan la democracia junto a fiscales, policías, militares y jueces corruptos.
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0: Son las 4:10.
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0: Son las 8:32.
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0: Son las 10:32.
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1: Son las 11 con 11 minutos.
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1: 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Muy bien, arrancamos nuestra agenda informativa. Hoy el presidente de la República ha hablado sobre diferentes temas, importantes temas, cómo él es abierto y hace acciones en función de todos los hondureños, no por un color político. Hoy ha sido puntual el mandatario y ha dicho que, el que no trabaje con él es porque definitivamente tiene problemas mentales. Él no excluye a nadie. Atiende a los del Partido Nacional, como a los del Partido Liberal, como a los de Libertad y Refundación. Le han consultado sobre el tema del Salvador, al haberle negado ayer el ingreso a la ministra del Salvador para donar material educativo, cómo está la situación. También ha hablado sobre la decisión del Congreso Nacional de enviar los militares, sí, todo eso está ahí, en un solo, los militares a los cuarteles, decía Xiomara. Él dice que los militares deben de estar en la calle. Ha hablado sobre un programa de ambulancias que viene para el país, todas las acciones que están haciendo en función del Valle de Sula, en la reconstrucción de los bordos, están interviniendo varios ríos, y obviamente el tema de la Empresa Nacional de Energía Eléctrica, que ha sido tajante. La ENE está drenando una gran cantidad de dinero y obviamente estas son cosas que afectan al país. Todos estos temas han sido abordados este día por el mandatario Nasri Tito Asfura, quien se ha desplazado hasta Comayagua para una importante actividad, pero en el marco de esa actividad ha hablado sobre estos temas.
2: Aquí estamos trabajando por una Honduras. Aquí no hay colores políticos. Así como atiendo yo a un candidato, a un alcalde, a un diputado del Partido Nacional, así atiendo del Partido Liberal y así atiendo a cualquier alcalde o diputado de Libre. Ya el que no quiera trabajar conmigo es porque tiene algún problema mental. Pero aquí estoy para servirle y atender, porque mi trabajo es servirle a la gente. Entonces yo no ando ahí con problemas de colores políticos. Estamos para servirle. La persona que llegó del lado salvadoreño, muy educada, ella comprendió. Cuando nuestro soldado le explicaba a ella el procedimiento, y ella también, soldado fue muy amable, ella muy amable también, no hay ningún incidente, no pasó nada, todo está bien en nuestras relaciones con El Salvador, no hay nada de qué hablar o discutir. Somos hermanos, países hermanos que estamos para trabajar juntos y ver el futuro, ¿verdad? Porque Centroamérica tiene que ser una región unida y fuerte. Somos vecinos, estamos a la par de todo. desde Panamá hasta Guatemala hay una hermandad centroamericana. Siempre los militares han estado apoyando siempre la seguridad en el país. Y hoy con el decreto de ayer, el reforzamiento del Código Penal y ya más fuertemente unido Policía Nacional con Policía Militar para poder atacar el tema de la inseguridad, extorsión, narcotráfico, todo lo que ya sabemos, nos estamos estructurando tecnológicamente, equipándonos para poder darle mayor seguridad a la ciudadanía. Viene un programa de ambulancias que van a estar sectorizadas a nivel nacional para poder atender cualquiera de todas las emergencias, pero no sé si ustedes se fijaron en los reportes que dimos, que ya 911 y Copeco ha aumentado su capacidad de ambulancias, entonces eso nos va a dar una mejor atención. Y vienen también mucho en el tema del manejo del fideicomiso. Ustedes ya van a empezar a ver varios cambios en varios hospitales, especialmente en los más grandes. Vamos a empezar a también hacerle reparaciones de infraestructura como el Hospital Escuela, el Tórax, el Catarino, el Leonardo, los hospitales grandes. Y no quiero dejar por aparte los hospitales del resto del país, pero sí van a ser atendidos muchos hospitales. Vayan a ver lo que está sucediendo en el Valle de Sula, que es muy vulnerable ante la lluvia, ante el invierno. Vayan, miren cómo estamos trabajando en 7 canales en el río Ulúa, 3 en el Chamelecón, estamos en el río Aguán, en el río León. Vayan a ver los trabajos que están haciendo ahí. Hay una inversión que al final del día, al final de todos estos meses que vienen, va a ser alrededor de 1.100 millones de lempiras, tal vez un poco más, les quiero decir, 700, 800 con fondos nacionales y 500 con el BID, que ya se van a adjudicar varias licitaciones más. En estos días ya se están adjudicando casi 300 millones y vamos a recibir ofertas del BID alrededor de 500 millones.

0: Eterno, estamos tomando muy serio el tema de cómo rescatar la ENE. Entonces, yo quiero que comprendan que estamos perdiendo demasiado dinero, que no se invierte en salud, que no se invierte en educación, en infraestructura, en represas. Entonces, estamos tomando la medida. Y a partir, tu pregunta, del 4 de mayo, empezamos un programa a nivel nacional para poder instalar los medidores, para poder ver quién debe, quién no ha pagado, quién no tiene medidor. Viene una ley de alivio para que el que debe energía la pueda pagar en un año, en dos años. Se lo estamos pidiendo a la Junta Directiva, al presidente Tommy Zambrano, en el Congreso, para poder hacer una ley que debemos de instalar medidores. Y el medidor que se instale es de hoy en adelante la cuenta, no es que se va a instalar. Repito, por favor, esto es importante. El medidor que instalemos es de hoy en adelante. No es que lo estamos poniendo para promediar, no lo estamos poniendo para promediar. Por favor, que quede claro eso. Es de hoy en adelante para que paguemos energía. Y también tenemos que ser eficientes en la ENE, porque hay mucha gente que ha llegado a pedir de buena fe, quiere pagar energía, y pasa un mes, pasan seis meses, o no sé cuánto tiempo, que viene de muchos años atrás, que no se le instala un medidor. Entonces la gente también, debo de aceptar eso, tiene la voluntad de pagar. Entonces tenemos que responder y ser eficientes en la ENE. Entonces hemos lanzado un programa intenso para instalación de medidores. Ya hay alrededor de 38 cuadrillas. Estamos licitando 140 cuadrillas más y queremos llegar alrededor de 400, 450 cuadrillas para la instalación de medidores y poder saber dónde están nuestras pérdidas, poder que nos pague la gente, medir bien. Y otra cosa, vamos a sectorizar la medición para ver dónde tenemos las pérdidas. En esta cuadra, con medidores que van a estar en postes, en la parte superior de postes, para verificar bien si esa cuadra lo que está consumiendo coordina con la información del medidor que tenemos sectorizado.
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5: Con grandes manifestaciones de temor y temblequera, los miembros de la ilegal Comisión Permanente del Congreso Nacional de Luis Redondo comparecieron ante el Ministerio Público en lo que constituye el primer paso para llevar a la cárcel a los que, de manera ilegal, actuaron desde la Comisión Permanente del Congreso Nacional de la República. El vía crucis para estos ilegales ya comenzó y no hay duda que la cárcel los espera. 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
7: Spotify ha comenzado a implementar nuevas herramientas de verificación en su plataforma con el objetivo de diferenciar los podcasts que usan inteligencia artificial en sus voces y aquellos que son creados totalmente con humanos. La plataforma ha anunciado el despliegue de las insignias Verified by Spotify para los podcasts. Estas insignias se presentan como un check verde claro visible tanto en las páginas de los programas como en los

0: resultados de búsqueda. Su función es señalar que un show ha pasado por un proceso de revisión para garantizar su autenticidad. No todos los podcasts reciben la insignia de forma inmediata. Spotify ha optado por un lanzamiento gradual que comienza con un grupo selecto de programas y se ampliará en los próximos meses.
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2: Última hora. Con grandes manifestaciones de temor y temblequera, los miembros de la ilegal Comisión Permanente del Congreso Nacional de Luis Redondo comparecieron ante el Ministerio Público en lo que constituye el primer paso para llevar a la cárcel a los que, de manera ilegal, actuaron desde la Comisión Permanente del Congreso Nacional de la República. El viacrucis para estos ilegales ya comenzó y no hay duda que la cárcel los espera. 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
3: 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Pausa comercial, a primera del programa. Al regresar continuamos con más noticias.
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0: 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Con grandes manifestaciones de temor y temblequera, los miembros de la ilegal Comisión Permanente del Congreso Nacional de Luis Redondo comparecieron ante el Ministerio Público en lo que constituye el primer paso para llevar a la cárcel a los que, de manera ilegal, actuaron desde la Comisión Permanente del Congreso Nacional de la República. El viacrucis para estos ilegales ya comenzó y no hay duda que la cárcel los espera. 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
1: Con más noticias, el diputado del Partido Nacional, Kid Bertrand, sostiene que el proceso de impulsar, que impulsa el Ministerio Público contra los diputados que integraron la Comisión Permanente es apenas el inicio de un largo camino judicial que deberán enfrentar exfuncionarios del gobierno de Xiomara Castro debido a actos de corrupción e ilegalidades cometidas durante la pasada administración. Bertrand considera que las acciones penales no solo alcanzarán al Congreso Nacional, sino también al Poder Ejecutivo, donde más personas podrían ser requeridas ante la justicia.
2: El Ministerio Público ha sido bastante respetuoso y suave en esto, porque lo que cabe contra ellos ante la Comisión de Delitos públicamente era un requerimiento fiscal. Pero entiendo que quieren evacuar todo el proceso y creo que de ahí en adelante hay suficientes causas como para poder presentar requerimiento fiscal contra todos estos que se sentían todopoderosos y que violentaron la ley a la luz pública y frente a todo el pueblo hondureño desde este poder del Estado.
3: ¿De parar en la cárcel?
2: El que comete errores, el que viola la ley, el que se cree todopoderoso y que puede aplastar a los demás, definitivamente merece cárcel. Y eso ya está tipificado en nuestro país y creo que ahí es donde debería determinar. Pero yo no soy el Ministerio Público. Yo simplemente opino, como un hondureño y como un diputado, en que creo que esos errores que se cometieron en este Congreso Nacional anterior, tenemos que sentar un precedente para que nunca más vuelvan a ocurrir en este país.
3: ¿Qué opinión le merece que estén argumentando que son víctimas de persecución política?
2: Hablan porque tienen boca. Ellos saben que cometieron errores. Y usted que me está viendo lo sabe. Si lo vimos públicamente en este canal, se le denunció 10.000 veces todas las arbitrariedades que estaban cometiendo. Acusaron a la prensa, acosaron a la prensa, a la sociedad civil, a todo el mundo. Persiguieron ellos, sí, a muchos. Fíjense que hoy a ellos lo citan. Antes, cuando estaba Joel Zelaya, requerimiento fiscal para todo el mundo. Enchachado todo el mundo, sin cumplir el debido proceso. Ahora se les toca con el pétalo de una rosa y empieza la lloreta. La lloreta va a ser larga. Para los que conocemos muchas interioridades, la fila apenas inicia y el reloj del tic-tac, tic-tac, le viene a muchos porque cometieron atrocidades en el poder legislativo y en el poder ejecutivo también, sin olvidar el poder judicial, donde también cometieron muchos errores.